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Linares volverá a transformarse en el epicentro del rugby regional. El próximo sábado 1 de agosto, escuche bien, en el Tucapel Bustamante Lastra, se va a realizar la gran final de la segunda división del torneo interregional Centro Sur 2026, donde Villafes Rugby Club y Old Herkel buscarán quedarse con la ansiada copa. Se medirán dos equipos que han tenido una muy buena temporada y la ciudad linarense se prepara para vivir una verdadera fiesta deportiva, donde no solo estará en juego el trofeo de campeón, sino también el orgullo de representar a toda una comunidad. Se espera una importante presencia de público para respaldar a ambos elencos en una jornada que promete emociones, fuerza, estrategia y el espíritu que caracteriza siempre ahí al rugby. Todo está listo para una final imperdible, un evento único para el rugby del sur de Chile, con dos equipos que van a dejar todo en la cancha para escribir una nueva página en la historia del torneo interregional Centro-Sur. Y Linares será el epicentro el 1 de agosto. Va a recibir esta gran final. 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Y del deporte a la música en la tarde libre.

Un santo para cada día. Hoy, 19 de julio, recordamos a Elías. La historia del profeta Elías está en la Santa Biblia. Reinaba en Israel Acab, un hombre de débil voluntad, que se dejaba dominar por su esposa Jezabel, que era pagana y deseaba imponer entre el pueblo la religión de los falsos dioses. Esta mujer perversa hizo asesinar a los profetas y sacerdotes del Dios verdadero, de los cuales solamente se salvaron de la muerte unos 100. Elías se libró de la muerte huyendo a su tierra natal, al otro lado del Jordán, y yéndose después a una ciudad fenicia llamada Sarepta. Al llegar a Sarepta se encuentra con una viuda que está recogiendo leña para cocinar. Él le dice, «Por favor, tráigame un poco de agua y un pan». Ella le respondió, «No tengo sino un poquito de harina y una migaja de aceite». Elías le dijo, «Haga un pan para mí y ya verá que la harina no se le acabará en su arteza, ni el aceite en su vasija». La mujer hizo lo que el profeta le mandaba y sucedió

como le había anunciado. Cuando la malvada reina Jezabel supo que habían acabado con los sacerdotes de su falso dios Baal, dio orden de que asesinaran a Elías, y este tuvo que salir huyendo por el desierto. Y le sucedió entonces que tuvo una gran depresión de ánimo y deseo de morirse. Pero Dios le envió un ángel que le trajo un pan y una jarra de agua. Con este alimento tuvo fuerzas para andar 40 días por el desierto hasta llegar al monte Horeb o Sinaí y esconderse allí. Estando allí en el monte santo, sintió que Dios se le iba a aparecer. Y llegó un violento huracán, pero allí no iba Dios. Y sucedió un espantoso terremoto, pero ahí no estaba Dios. Y vino un fuego devorador, y allí tampoco estaba Dios. Y enseguida sintió una suave brisa, y ahí sí venía Dios. Y el Señor mandó a Elías que volviera otra vez a Israel y que consagrara a Eliseo como su sucesor y a Jehú como nuevo rey. El rey Acab deseaba conseguir una finca que le agradaba, pero Nabot, su dueño, no se la quería vender. Entonces la reina Jezabel hizo asesinar a Nabot y el rey se apoderó de la finca. Elías se presentó y le anunció que por haber cometido semejante crimen, todos los hijos varones del rey Acab serían asesinados y que Jezabel se la comería los perros. Acab se asustó mucho y empezó a hacer penitencia. Entonces Dios le avisó a Elías que por esas demostraciones de arrepentimiento, los castigos no llegarían sino cuando el rey ya se hubiera muerto. Y así sucedió. Muerto Acab, fue nombrado rey un general llamado Jehú, el cual hizo asesinar a todos los hijos del difunto rey y mandó echar desde un balcón hasta el piso de la calle a Jezabel, y allí la devoraron los perros. El profeta nombró como su sucesor a Eliseo. En compañía de Eliseo, llegó al río Jordán. Eliseo le pidió como último favor que me pase a mí lo más importante de tu espíritu, de tus poderes y de tus cualidades. Elías le dijo: si me ves cuando suba al cielo, se te concederá lo que has pedido. Y llegó un carro de fuego y se llevó a Elías al cielo. Eliseo lo vio mientras subía por las nubes y se le transmitieron a él las cualidades y los poderes de Elías y empezó a hacer milagros. Un santo para cada día. Es un aporte de la Vicaría Pastoral y Producciones Buena Nueva.

Estamos disfrutando la mejor música en este día domingo 19 de julio. Estamos a 19 de julio. Saludando a Natacha, a usted que está de cumpleaños y a todos los que están celebrando fechas especiales. Y a usted y a usted que está a través de nuestras frecuencias de éxito. Es su programa La Tarde Libre. Chile, Argentina, Brasil y Paraguay firman memorando para crear cielo único sudamericano en transporte aéreo. Con su progresiva puesta en marcha permitirá la ampliación de los mercados aéreos civiles, así como la integración comercial de los países. Las autoridades aeronáuticas de Chile, Argentina, Brasil y también Paraguay firmaron esta semana en Asunción un memorando de entendimiento que supone el puntapié inicial para crear un cielo único sudamericano. Mediante la desregulación del transporte aéreo de estos países y con el modelo europeo como ejemplo, el alcance de este acuerdo es ambicioso, es histórico. Hace unas décadas Europa firmó algo muy parecido a lo que Chile, Argentina, Paraguay y Brasil están firmando. Es un alcance fundamental para que haya más vuelos, más conectividad, y lo que están buscando es implementar políticas de cielos abiertos. Así lo afirmaron estas naciones. Es una nueva alianza estratégica aérea entre Chile, Argentina, Brasil y también Paraguay. Estamos en Buena Nueva, estamos juntitos a usted.

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1: 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Luego de la pausa, seguimos disfrutando de la música y compañía de Juan Carlos Morales en La Tarde Libre, en Buena Nueva.

Mientras escuchaba la música, y ya que estamos hablando de mundial porque hoy finalizó, los chilenos tienen interés por viajar a Cabo Verde, es la información que estoy leyendo y dándoles a conocer. Dice que se dispara por efecto del mundial, y esto es debido a la histórica participación de esta selección, Cabo Verde, en el mundial, que no solo sorprendió dentro de la cancha, el desempeño de la selección africana también despertó la curiosidad de miles de chilenos que hasta hace unas semanas apenas conocían la ubicación del archipiélago en el mapa. Hoy el país comienza a instalarse como un destino que muchos quieren descubrir. Claro que el viaje no es fácil. El trayecto completo suele requerir un mínimo de 2 escalas y demora entre 20 y 26 horas, dependiendo de las conexiones. Portugal se ha transformado en el principal puerto de entrada debido a sus vínculos históricos con Cabo Verde. Ahora los viajes no son tan baratos. Desde $2,500 a $3,700 por persona. Hay que tener luquitas para viajar a este archipiélago. Ahora, ¿qué ofrece este país? Playas, volcanes y patrimonio. Las islas imperdibles. Una de las principales características de Cabo Verde es que cada isla ofrece una experiencia distinta. Sin lugar a dudas, el mundial de este 2026 fue distinto a los mundiales anteriores, como que despertó en nuestro país una pequeña locura mayor para disfrutar y ver todos los partidos. Y uno de los países que despertó más interés fue precisamente Cabo Verde, sobre todo por su arquero. La música está en Buena Nueva, estamos juntitos compartiendo la tarde libre. 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

Y así con este último tema estamos terminando por hoy un nuevo programa de La Tarde Libre. Quiero agradecer su compañía, desearles que tengan una linda noche y una hermosa semana. Los invito a continuar junto a la frecuencia de éxito de Buena Nueva. Dentro de algunos minutitos comienza otra Noche de Estrellas con Miguel Ángel Venegas. Abrazo para todos. Chao, chao. Buenas noches.

0: 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Son las 20 horas. 58 minutos.
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Hola, ¿qué tal amigas y amigos? Bienvenidos a disfrutar de esta nueva edición de Noche de Estrellas con todo el Club de Nostálgicos a través del 97.9, 106.3 y también en nuestra señal online www.radiobuenanueva.cl. En la sala máster está Daniel Rojas. En la conducción, un amigo de ustedes, Miguel Ángel Venegas. 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Ya estamos preparados para que junto al Club de Nostálgicos podamos disfrutar de las canciones que formaron parte de los años más lindos de nuestra vida, como esta de José Alfredo Fuentes, Celoso.

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En esta nueva edición de Noche de Estrellas, comenzamos a revisar archivos musicales de la nostalgia. Y aquí ubicamos esta canción de los Beatles, Hey Jude.

Oración por nuestra tierra. Dios omnipotente, que estás presente en todo el universo y en la más pequeña de tus criaturas, tú, que rodeas con tu ternura todo lo que existe, derrama en nosotros la fuerza de tu amor, para que cuidemos la vida y la belleza. Inúndanos de paz, para que vivamos como hermanos y hermanas sin dañar a nadie. Dios de los pobres, ayúdanos a rescatar a los abandonados y olvidados de esta tierra que tanto valen a tus ojos. Sana nuestras vidas, para que seamos protectores del mundo y no depredadores, para que sembremos hermosura y no contaminación y destrucción. Toca los corazones de los que buscan solo beneficios a costa de los pobres y de la tierra. Enséñanos a descubrir el valor de cada cosa, a contemplar admirados, a reconocer que estamos profundamente unidos con todas las criaturas en nuestro camino hacia tu luz infinita. Gracias porque estás con nosotros todos los días. Aliéntanos, por favor, en nuestra lucha por la justicia, el amor y la paz.

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Y a esta hora de la noche, desde el sector oriente de la ciudad, Genoveva nos pide una canción de Roberto Jordán, Amor de Estudiante.

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Y a esta hora de la noche interactúa con nosotros Margarita, que nos pide un saludo para Daniel Rojas con esta canción de Cyndi Lauper, Una y Otra Vez.

0: 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Y a esta hora de la noche, desde la comuna histórica de Yerbas Buenas, Juan Corales nos pide una canción de Nicola Di Bari, Rosa.
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0: Radio Buena Nueva indica la temperatura en el centro de la ciudad. En Linares, 8 grados, 6 décimas.
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7: Y en esta noche de estrellas, Margarita Rodríguez nos pide una canción de Manolo Otero, Acércate Más.

Saludos cordiales para nuestro amigo Sebastián Guzmán, que nos cuenta, está todos los domingos en sintonía. 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Y desde Villa Longaví, Juan Bustos nos pide una canción de Punto 6, Chiquilina.

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Y en esta noche del invierno, Teresa Guajardo nos pide un saludo para Macarena, que mañana estará de cumpleaños. Muchas, pero muchas felicidades anticipadas para Macarena de parte de su mamá Teresa y su papá Alex, que nos piden una canción de Julio Iglesias, De niña a mujer.

0: El Santo Rosario es una constante invocación a la Madre de Dios. Recordemos que nos dice el quinto misterio de gloria.
1: Toda espléndida la hija del rey va adentro con vestidos en oro recamados. Con sus brocados es llevada ante el rey. Y una gran señal apareció en el cielo. Una mujer vestida de sol, con la luna bajo sus pies y una corona de 2 estrellas sobre su cabeza.
0: Recitar el Santo Rosario es un acto de fe, de esperanza, de amor y reparación. It's one for the money.

Quisiera compartir con ustedes que hoy hemos recibido una triste noticia, el fallecimiento de don Luis González, quien fue un fiel auditor de nuestro programa durante largo tiempo y durante muchos años nos acompañó en la noche nostálgica. Era un fanático de ese evento. Seguramente muchos de ustedes lo deben recordar, porque participaba habitualmente en los concursos de rock and roll. Le recordamos recibiendo muchos premios por participar, por su alegría, por su fidelidad con nuestro programa. Incluso en un tiempo estuvo radicado en la octava región y desde allá, cuando había un evento de la noche nostálgica, venía a participar. De hecho, en el último evento que hicimos el año anterior, ahí estuvo ya bastante delicado de salud, pero igual se dio el tiempo y tuvo el entusiasmo para ir a participar. Falleció hoy en su vida laboral, fue gendarme, estaba jubilado hace muchos años. Estuve en su velatorio y la familia, con mucho afecto, me comentaba que él siempre se acordaba del programa, siempre se acordaba de la noche nostálgica, de las canciones que nos pedía. Estaba muy agradecido de ese cariño recíproco que teníamos hacia él, y la familia siempre tuvo una palabra muy cordial para este programa por todo lo que significaba para su papá. Me lo comentaban sus hijas durante esta tarde. Sinceramente, nosotros lo vamos a recordar siempre porque él fue una persona muy ligada a nuestro programa. Cuando se venía ya un evento de la noche nostálgica, siempre estaba pendiente qué día, dónde ir a comprar la entrada, y nos preguntaba muchas cosas de los artistas que iban a venir, y era el último prácticamente en retirarse del espectáculo. Siempre nos despedíamos con un abrazo y se iba muy contento por que nos señalaba siempre lo pasaba muy bien en un evento al que él iba con mucho cariño. También nos decía que él no solía ir a tantas actividades, pero sí esperaba el evento de la noche nostálgica. Don Luis González ha dejado para siempre un recuerdo entre nosotros. Queremos contarles que su funeral se va a realizar el martes a las 10:30 horas, luego de una misa en la parroquia Salesianos, para ser sepultado posteriormente en el parque Las Rosas, y sus restos son velados en Funeraria Martínez. El funeral, reitero, es el martes a las 10:30 horas, luego de una misa que será oficiada en la parroquia Salesianos. A su familia, a sus hijas, a todos sus familiares, nuestras más sentidas condolencias. Y como lo dije hace un momento, don Luis González vivirá para siempre en nuestro recuerdo.

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Raquel nos dice que nos está escuchando en la localidad de Rari, que está siempre muy pendiente del programa. Y en esta noche de estrellas, Maribel Uribe nos pide una canción de Katunga, Por una negrita.

0: 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Son las 21 horas, 56 minutos.
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Y a esta hora de la noche también interactúa con nosotros Lucía. Dice, me encanta este programa. Muchas gracias a Lucía, muy gentil, que nos pide una canción de Camilo VI, Todo por Nada.

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María pregunta, dice, hace un ratito estabas hablando del fallecimiento de un caballero que se llama Luis González. ¿Sería un caballero delgado que siempre iba a la noche nostálgica? Efectivamente, era él. Muchos de ustedes que están escuchando la radio, seguramente por el nombre, quizás no lo ubicaban. Pero sí, si yo les digo que era el caballero, como bien lo dice María, delgado, que siempre iba con su compañera Gloria al evento de la noche nostálgica y disfrutaba participando del concurso de bailes, principalmente de rock and roll. Le encantaba ese ritmo y era un caballero, pero realmente a carta cabal, un señor, ciertamente en todo el sentido de la palabra. Y a esta hora Héctor Coronado también nos dice, yo me acuerdo mucho de don Luis González, participamos en varias actividades con él y era también un caballero, dice Héctor, tiene ese recuerdo de don Luis González, un caballero en todo el sentido de la palabra, tengo gratos recuerdos de él, nos dice Héctor, conocí a sus hijas desde muy pequeñitas, siempre muy cordial, muy afectuoso, siempre con toda la gente, humanitario, solidario, dispuesto a ayudar a los vecinos. Ese es el recuerdo que tengo de don Luis González, dice Héctor Coronado, que también es un fiel auditor de nuestro programa y que nos pide un saludo para su señora Margarita Vázquez y su hermana Nancy Coronado, con esta canción de Gabriela Ferri, Te regalo yo mis ojos.

Desde Temuco, Francisco Cabello nos pide un saludo para Alex Castro y toda su familia. Nos dice que Alex estuvo de cumpleaños, así que también se acuerda de ese momento tan especial. Muchas, muchas felicidades para Alex de parte de Francisco, que nos llama desde la ciudad de Temuco, siempre muy atento a la sintonía. 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Como es habitual, revisamos archivos musicales de la nostalgia. Y aquí ubicamos también esta canción de Stevie Wonder, Eres el sol de mi vida.

Y ustedes no olviden que la noche nostálgica se viene con todo el próximo 29 de agosto. Con muchas sorpresas, artistas de primer nivel, un ambiente absolutamente seguro y familiar, como es el sello de la noche nostálgica. Prepárense porque ya se viene la noche nostálgica el próximo 29 de agosto. 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Desde Villa La Paz, Zoila Gutiérrez nos pide una canción de Roberto Carlos, Usted Ya Me Olvidó.

Saludos cordiales en esta noche del invierno para Cristóbal Jiménez, que nos está escuchando con toda la familia. 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Y a esta hora, Rigoberto Sobarzo nos pide un saludo para Jimena Freire, Luis Villar, Alejandra Villar, Silvia Quirós y Carlos Retamal, y elige una canción de Paolo Salvatore, La Ladrona.

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Mónica Vivanco nos dice que escucha todos los domingos Noche de Estrellas y nos pide una canción de Larry Wilson. ¿Cuántos pares son tres moscas?

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Saludos cordiales para Lorena Muñoz, que está siempre muy atenta a la sintonía. Y en esta noche de estrellas, Fernanda nos pide un saludo para María Angélica, Marcelo y Camila con esta canción de los Red Juniors, Piensa.

0: Radio Buena Nueva indica la temperatura en el centro de la ciudad. En Linares, 8 grados, 4 décimas.
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7: Y a esta hora, Carlos Arriagada, desde la Villa Bello Horizonte, nos pide un saludo para su esposa Nancy con esta canción de José José, Amar y Querer.

0: saludos cordiales para Rosita Ríos Méndez, que nos está escuchando a esta hora en la población Yerbas Buenas, siempre fiel a la sintonía. También Lorena, quien fue la ganadora del concurso anterior de El Alero de Anita, dice: fui a cobrar mi premio, lo pasé excelente, la atención muy buena, 100% recomendable El Alero de Anita. Qué bueno que Lorena nos entrega una muy buena opinión, porque ella fue la ganadora del concurso anterior. Muchas gracias, Lorena. Saludos. 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Siempre estamos en contacto con todo el Club de Nostálgicos. Aló, buenas noches.
1: Buenas noches, Miguel Ángel.
0: ¿Qué tal? ¿Cómo estás, Mari?
1: Aquí, oye, pasándolo y escuchando muy buena música.
0: Muchas gracias.
1: Como todos los fines de semana.
0: Muy gentil. ¿Y qué canción te gustaría escuchar?
1: A mi manera, de María Marta Serralima.
0: Con mucho gusto, Mari. Gracias por tu llamado. Y
1: gracias
0: aquí está
1: a
0: la canción.
1: Miguel Ángel.
0: Ok, chao. Chao.

El Papa Francisco nos dijo sobre el amor humano. La familia es el ámbito no solo de la generación, sino de la acogida de la vida que llega como regalo de Dios. Cada nueva vida nos permite descubrir la dimensión más gratuita del amor, que jamás deja de sorprendernos. Es la belleza de ser amados antes. Los hijos son amados antes de que lleguen. Esto nos refleja el primado del amor de Dios, que siempre toma la iniciativa, porque los hijos son amados antes de haber hecho algo para merecerlo.

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Patricia Morales dice: el otro día te vi por el centro y toda la gente te saludaba. Me gusta porque eres muy sencillo. Qué bueno, muchas gracias a Patricia por esa linda opinión, muy gentil. Y Patricia selecciona una canción de Los Iracundos, La Juventud.

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Desde Villa Alegre, Gabriel Pérez Escalona nos pide una canción de Salo Reyes, Una lágrima y un recuerdo.

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Y entre nuestros muchos archivos musicales de la nostalgia, también figura esta canción de China Easton, Tren de Mañana.

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Y a esta hora de la noche, desde Caracoles, Marco Gómez dice: estamos escuchando tu programa con toda la familia y te quiero pedir una canción del grupo ABBA que se llama Estoy Soñando.

0: 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Son las 22 horas, 59 minutos.
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6: Saludos cordiales para Nicolás, quien nos está escuchando a esta hora en la comuna histórica de Yerbas Buenas. Y también a esta hora de la noche, Ernesto Améstica nos pide un saludo para su esposa Gloria Ponce y elige una canción de Enrique Guzmán, Adiós Mundo Cruel.

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Y en esta noche de estrellas, Jaime Oyarzún selecciona una canción de Mocedades, Charango.

0: 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Y desde la localidad precordillerana de Rabones, Enrique Casanueva nos pide una canción de Jackie y los Ciclones. Ok, muchachos.
1: Ok, muchachos.
2: Ok, Jackie.

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Y a esta hora de la noche, desde la población José María Bari, Andrés Contreras nos pide una canción de José Luis Perales, Tentación.

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Y en esta permanente revisión de archivos musicales de la nostalgia que hacemos en nuestro programa, también ubicamos esta canción de Nilsson, Sin Ti.

0: Y desde la localidad de Santa Elena, José Luis Vega nos pide un saludo para la familia Vega Vázquez y también para su hijo Javier, con esta canción de Buddy Richard, Cielo.
1: Cielo.

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Bien, amigas y amigos, en la sala máster estuvo Daniel Rojas en la conducción, un amigo de ustedes, Miguel Ángel Venegas. Gracias por todo el cariño que le tienen a nuestro programa, y será, si Dios quiere, hasta el próximo domingo. Buenas noches.

0: Y así hemos llegado al final de Noche de Estrellas. La invitación queda extendida para una próxima edición, donde usted y nosotros compartiremos gratos momentos de amistad. Por su atención, muchas gracias.
1: Tómame o déjame.
0: Buena Nueva indica la hora.
2: Son las 23 horas, 31 minutos.
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0: Muy queridos hermanos, al ya concluir la jornada, al prepararnos para nuestro descanso, vamos ahora a orar. Nos vamos a unir a través de las ondas radiales de Radio Buena Nueva con muchos hermanos en la fe que en estos momentos vamos a rezar juntos el Santo Rosario. Esta cadena que nos une al cielo, como dijo el Papa Juan Pablo II, esta oración bíblica, esta oración tan querida por los fieles, esta oración que incluso ha pedido personalmente la Santísima Virgen María cuando se aparece en Lourdes a Santa Bernardita, cuando se aparece a los pastores en Fátima. Oremos con fe, oremos con confianza a este Dios que nos escucha, a este Dios que nos ama, a este Dios que nos quiere entregar la plenitud de la vida que Cristo Jesús nos trajo a este mundo. En el nombre del Padre, del Hijo y del Espíritu Santo. Amén. Primer misterio de gloria, la resurrección del Señor.
1: El ángel se dirigió a las mujeres y les dijo: no teman, pues sé que buscan a Jesús, el crucificado. No está aquí. Ha resucitado, como lo había dicho. Vengan a ver el lugar donde estaba. Y ahora vayan enseguida a decir a sus discípulos: ha resucitado de entre los muertos. Padre nuestro que estás en el cielo, santificado sea tu nombre. Venga a nosotros tu reino. Hágase tu voluntad en la tierra como en el cielo.
2: Danos hoy nuestro pan de cada día. Perdona nuestras ofensas, como también nosotros perdonamos a los que nos ofenden. No nos dejes caer en la tentación y líbranos del mal. Amén.
1: Dios te salve, María. Llena eres de gracia, el Señor es contigo. Bendita eres entre todas las mujeres. Y bendito es el fruto de tu vientre, Jesús.
2: Santa María, Madre de Dios, ruega por nosotros pecadores, ahora y en la hora de nuestra muerte. Amén.
1: Dios te salve, María. Llena eres de gracia, el Señor es contigo. Bendita eres entre todas las mujeres, y bendito es el fruto de tu vientre, Jesús.
2: Santa María, Madre de Dios, ruega por nosotros pecadores, ahora y en la hora de nuestra muerte. Amén.
1: Dios te salve, María. Llena eres de gracia, el Señor es contigo. Bendita eres entre todas las mujeres, y bendito es el fruto de tu vientre, Jesús.
2: Santa María, Madre de Dios, ruega por nosotros pecadores, ahora y en la hora de nuestra muerte. Amén.
1: Dios te salve, María. Llena eres de gracia, el Señor es contigo. Bendita eres entre todas las mujeres, y bendito es el fruto de tu vientre, Jesús.
2: Santa María, Madre de Dios, ruega por nosotros pecadores, ahora y en la hora de nuestra muerte. Amén.
1: Dios te salve, María. Llena eres de gracia, el Señor es contigo. Bendita eres entre todas las mujeres, y bendito es el fruto de tu vientre, Jesús.
2: Santa María, Madre de Dios, ruega por nosotros pecadores, ahora y en la hora de nuestra muerte. Amén.
1: Dios te salve, María. Llena eres de gracia, el Señor es contigo. Bendita eres entre todas las mujeres, y bendito es el fruto de tu vientre, Jesús.
2: Santa María, Madre de Dios, ruega por nosotros pecadores, ahora y en la hora de nuestra muerte. Amén.
1: Dios te salve, María. Llena eres de gracia, el Señor es contigo. Bendita eres entre todas las mujeres, y bendito es el fruto de tu vientre, Jesús.
2: Santa María, Madre de Dios, ruega por nosotros pecadores, ahora y en la hora de nuestra muerte. Amén.
1: Dios te salve, María. Llena eres de gracia, el Señor es contigo. Bendita eres entre todas las mujeres, y bendito es el fruto de tu vientre, Jesús.
2: Santa María, Madre de Dios, ruega por nosotros pecadores, ahora y en la hora de nuestra muerte. Amén.
1: Dios te salve, María. Llena eres de gracia, el Señor es contigo. Bendita eres entre todas las mujeres, y bendito es el fruto de tu vientre, Jesús.
2: Santa María, Madre de Dios, ruega por nosotros pecadores, ahora y en la hora de nuestra muerte. Amén.
1: Dios te salve, María. Llena eres de gracia, el Señor es contigo. Bendita eres entre todas las mujeres, y bendito es el fruto de tu vientre, Jesús.
2: Santa María, Madre de Dios, ruega por nosotros pecadores, ahora y en la hora de nuestra muerte. Amén.
1: Gloria al Padre, y al Hijo, y al Espíritu Santo.
2: Como en el principio, ahora y siempre, por los siglos de los siglos. Amén.
0: Segundo misterio de gloria, la ascensión del Señor al cielo.
1: Jesús llevó a los discípulos hasta cerca de Betania y alzando sus manos los bendijo. Y sucedió que mientras los bendecía, se separó de ellos y fue llevado al cielo. Después salieron a predicar por todas partes, colaborando el Señor con ellos y confirmando la palabra con las señales que la acompañaban.
2: Padre nuestro que estás en el cielo, santificado sea tu nombre. Venga a nosotros tu reino. Hágase tu voluntad en la tierra como en el cielo.
1: Danos hoy nuestro pan de cada día. Perdona nuestras ofensas, como también nosotros perdonamos a los que nos ofenden. No nos dejes caer en la tentación y líbranos del mal. Amén.
2: Dios te salve María, llena eres de gracia, el Señor es contigo. Bendita eres entre todas las mujeres y bendito es el fruto de tu vientre, Jesús.
1: Santa María, Madre de Dios, ruega por nosotros pecadores, ahora y en la hora de nuestra muerte. Amén.
2: Dios te salve María, llena eres de gracia, el Señor es contigo. Bendita eres entre todas las mujeres y bendito es el fruto de tu vientre, Jesús.
1: Santa María, Madre de Dios, ruega por nosotros pecadores, ahora y en la hora de nuestra muerte. Amén.
2: Dios te salve María, llena eres de gracia, el Señor es contigo. Bendita eres entre todas las mujeres y bendito es el fruto de tu vientre, Jesús.
1: Santa María, Madre de Dios, ruega por nosotros pecadores, ahora y en la hora de nuestra muerte. Amén.
2: Dios te salve María, llena eres de gracia, el Señor es contigo. Bendita eres entre todas las mujeres y bendito es el fruto de tu vientre, Jesús.
1: Santa María, Madre de Dios, ruega por nosotros pecadores, ahora y en la hora de nuestra muerte. Amén.
2: Dios te salve María, llena eres de gracia, el Señor es contigo. Bendita eres entre todas las mujeres y bendito es el fruto de tu vientre, Jesús.
1: Santa María, Madre de Dios, ruega por nosotros pecadores, ahora y en la hora de nuestra muerte. Amén.
2: Dios te salve María, llena eres de gracia, el Señor es contigo. Bendita eres entre todas las mujeres y bendito es el fruto de tu vientre, Jesús.
1: Santa María, Madre de Dios, ruega por nosotros pecadores, ahora y en la hora de nuestra muerte. Amén.
2: Dios te salve María, llena eres de gracia, el Señor es contigo. Bendita eres entre todas las mujeres y bendito es el fruto de tu vientre, Jesús.
1: Santa María, Madre de Dios, ruega por nosotros pecadores, ahora y en la hora de nuestra muerte. Amén.
2: Dios te salve María, llena eres de gracia, el Señor es contigo. Bendita eres entre todas las mujeres y bendito es el fruto de tu vientre, Jesús.
1: Santa María, Madre de Dios, ruega por nosotros pecadores, ahora y en la hora de nuestra muerte. Amén.
2: Dios te salve María, llena eres de gracia, el Señor es contigo. Bendita eres entre todas las mujeres y bendito es el fruto de tu vientre, Jesús.
1: Santa María, Madre de Dios, ruega por nosotros pecadores, ahora y en la hora de nuestra muerte. Amén.
2: Dios te salve María, llena eres de gracia, el Señor es contigo. Bendita eres entre todas las mujeres, y bendito es el fruto de tu vientre, Jesús.
1: Santa María, Madre de Dios, ruega por nosotros, pecadores, ahora y en la hora de nuestra muerte. Amén.
2: Gloria al Padre, gloria al Hijo, gloria al Espíritu Santo.
1: Como era en el principio, ahora y siempre, por los siglos de los siglos. Amén.
0: Tercer misterio de gloria, la venida del Espíritu Santo sobre los apóstoles.
1: Todos ellos perseveraban en la oración, con un mismo espíritu, en compañía de algunas mujeres. De María, la madre de Jesús. Al llegar el día de Pentecostés, estaban todos reunidos en un mismo lugar. De repente vino del cielo un ruido que llenó toda la casa en la que se encontraban. Se les aparecieron unas lenguas como de fuego, que se repartieron y se posaron sobre cada uno de ellos. Quedaron todos llenos del Espíritu Santo y se pusieron a hablar en otras lenguas según el Espíritu les concedía expresarse. Padre nuestro que estás en el cielo, santificado sea tu nombre. Venga a nosotros tu reino, hágase tu voluntad en la tierra como en el cielo.
2: Danos hoy nuestro pan de cada día, perdona nuestras ofensas, como también nosotros perdonamos a los que nos ofenden. No nos dejes caer en la tentación y líbranos del mal. Amén.
1: Dios te salve María, llena eres de gracia, el Señor es contigo. Bendita eres entre todas las mujeres, y bendito es el fruto de tu vientre, Jesús.
2: Santa María, Madre de Dios, ruega por nosotros pecadores, ahora y en la hora de nuestra muerte. Amén.
1: Dios te salve María, llena eres de gracia, el Señor es contigo. Bendita eres entre todas las mujeres, y bendito es el fruto de tu vientre, Jesús.
2: Santa María, Madre de Dios, ruega por nosotros pecadores, ahora y en la hora de nuestra muerte. Amén.
1: Dios te salve María, llena eres de gracia, el Señor es contigo. Bendita eres entre todas las mujeres, y bendito es el fruto de tu vientre, Jesús.
2: Santa María, Madre de Dios, ruega por nosotros pecadores, ahora y en la hora de nuestra muerte. Amén.
1: Dios te salve, María, llena eres de gracia, el Señor es contigo. Bendita eres entre todas las mujeres, y bendito es el fruto de tu vientre, Jesús.
2: Santa María, Madre de Dios, ruega por nosotros pecadores, ahora y en la hora de nuestra muerte. Amén.
1: Dios te salve, María, llena eres de gracia, el Señor es contigo. Bendita eres entre todas las mujeres, y bendito es el fruto de tu vientre, Jesús.
2: Santa María, Madre de Dios, ruega por nosotros pecadores, ahora y en la hora de nuestra muerte. Amén.
1: Dios te salve, María, llena eres de gracia, el Señor es contigo. Bendita eres entre todas las mujeres, y bendito es el fruto de tu vientre, Jesús.
2: Santa María, Madre de Dios, ruega por nosotros pecadores, ahora y en la hora de nuestra muerte. Amén.
1: Dios te salve, María, llena eres de gracia, el Señor es contigo. Bendita eres entre todas las mujeres, y bendito es el fruto de tu vientre, Jesús.
2: Santa María, Madre de Dios, ruega por nosotros pecadores, ahora y en la hora de nuestra muerte. Amén.
1: Dios te salve, María, llena eres de gracia, el Señor es contigo. Bendita eres entre todas las mujeres, y bendito es el fruto de tu vientre, Jesús.
2: Santa María, Madre de Dios, ruega por nosotros pecadores, ahora y en la hora de nuestra muerte. Amén.
1: Dios te salve, María, llena eres de gracia, el Señor es contigo. Bendita eres entre todas las mujeres, y bendito es el fruto de tu vientre, Jesús.
2: Santa María, Madre de Dios, ruega por nosotros pecadores, ahora y en la hora de nuestra muerte. Amén.
1: Dios te salve, María, Llena eres de gracia, el Señor es contigo. Bendita eres entre todas las mujeres, y bendito es el fruto de tu vientre, Jesús.
2: Santa María, Madre de Dios, ruega por nosotros pecadores, ahora y en la hora de nuestra muerte. Amén.
1: Gloria al Padre, y al Hijo, y al Espíritu Santo.
2: Como en el principio, ahora y siempre, por los siglos de los siglos. Amén.
0: Cuarto misterio de gloria, la asunción de la Virgen María al cielo.
1: Levántate, amada mía, hermosa mía, y vente. Porque mira, ha pasado ya el invierno, han cesado las lluvias y se han ido. Muéstrame tu semblante, déjame oír tu voz, porque tu voz es dulce y bello tu semblante.
2: Padre nuestro que estás en el cielo, santificado sea tu nombre. Venga a nosotros tu reino. Hágase tu voluntad en la tierra como en el cielo.
1: Danos hoy nuestro pan de cada día. Perdona nuestras ofensas, como también nosotros perdonamos a los que nos ofenden. No nos dejes caer en la tentación y líbranos del mal. Amén.
2: Dios te salve María, llena eres de gracia, el Señor es contigo. Bendita eres entre todas las mujeres y bendito es el fruto de tu vientre, Jesús.
1: Santa María, Madre de Dios, ruega por nosotros pecadores, ahora y en la hora de nuestra muerte. Amén.
2: Dios te salve María, llena eres de gracia, el Señor es contigo. Bendita eres entre todas las mujeres y bendito es el fruto de tu vientre, Jesús.
1: Santa María, Madre de Dios, ruega por nosotros pecadores, ahora y en la hora de nuestra muerte. Amén.
2: Dios te salve María, llena eres de gracia, el Señor es contigo. Bendita eres entre todas las mujeres y bendito es el fruto de tu vientre, Jesús.
1: Santa María, Madre de Dios, ruega por nosotros pecadores, ahora y en la hora de nuestra muerte. Amén.
2: Dios te salve María, llena eres de gracia, el Señor es contigo. Bendita eres entre todas las mujeres y bendito es el fruto de tu vientre, Jesús.
1: Santa María, Madre de Dios, ruega por nosotros pecadores, ahora y en la hora de nuestra muerte. Amén.
2: Dios te salve María, llena eres de gracia, el Señor es contigo. Bendita eres entre todas las mujeres y bendito es el fruto de tu vientre, Jesús.
1: Santa María, Madre de Dios, ruega por nosotros pecadores, ahora y en la hora de nuestra muerte. Amén.
2: Dios te salve María, llena eres de gracia, el Señor es contigo. Bendita eres entre todas las mujeres y bendito es el fruto de tu vientre, Jesús.
1: Santa María, Madre de Dios, ruega por nosotros pecadores, ahora y en la hora de nuestra muerte. Amén.
2: Dios te salve María, llena eres de gracia, el Señor es contigo. Bendita eres entre todas las mujeres y bendito es el fruto de tu vientre, Jesús.
1: Santa María, Madre de Dios, ruega por nosotros pecadores, ahora y en la hora de nuestra muerte. Amén.
2: Dios te salve María, llena eres de gracia, el Señor es contigo. Bendita eres entre todas las mujeres y bendito es el fruto de tu vientre, Jesús.
1: Santa María, Madre de Dios, ruega por nosotros pecadores, ahora y en la hora de nuestra muerte. Amén.
2: Dios te salve María, llena eres de gracia, el Señor es contigo. Bendita eres entre todas las mujeres y bendito es el fruto de tu vientre, Jesús.
1: Santa María, Madre de Dios, ruega por nosotros pecadores, ahora y en la hora de nuestra muerte. Amén.
2: Dios te salve María, llena eres de gracia, el Señor es contigo. Bendita eres entre todas las mujeres y bendito es el fruto de tu vientre, Jesús.
1: Santa María, Madre de Dios, ruega por nosotros pecadores, ahora y en la hora de nuestra muerte. Amén.
2: Gloria al Padre, gloria al Hijo, gloria al Espíritu Santo.
1: Como era en el principio, ahora y siempre, por los siglos de los siglos. Amén.
0: Quinto misterio de gloria, la coronación de la Virgen María como reina y madre de todo lo creado.
1: Toda espléndida la hija del Rey va adentro con vestidos en oro recamados. Con sus brocados es llevada ante el Rey. Y una gran señal apareció en el cielo. Una mujer vestida de sol, con la luna bajo sus pies y una corona de 2 estrellas sobre su cabeza. Padre nuestro que estás en el cielo, santificado sea tu nombre. Venga a nosotros tu reino. Hágase tu voluntad en la tierra como en el cielo.
2: Danos hoy nuestro pan de cada día. Perdona nuestras ofensas, como también nosotros perdonamos a los que nos ofenden. No nos dejes caer en la tentación y líbranos del mal. Amén.
1: Dios te salve, María. Llena eres de gracia, el Señor es contigo. Bendita eres entre todas las mujeres, y bendito es el fruto de tu vientre, Jesús.
2: Santa María, Madre de Dios, ruega por nosotros pecadores, ahora y en la hora de nuestra muerte. Amén.
1: Dios te salve, María. Llena eres de gracia, el Señor es contigo. Bendita eres entre todas las mujeres, y bendito es el fruto de tu vientre, Jesús.
2: Santa María, Madre de Dios, ruega por nosotros pecadores, ahora y en la hora de nuestra muerte. Amén.
1: Dios te salve, María. Llena eres de gracia, el Señor es contigo. Bendita eres entre todas las mujeres, y bendito es el fruto de tu vientre, Jesús.
2: Santa María, Madre de Dios, ruega por nosotros pecadores, ahora y en la hora de nuestra muerte. Amén.
1: Dios te salve, María. Llena eres de gracia, el Señor es contigo. Bendita eres entre todas las mujeres, y bendito es el fruto de tu vientre, Jesús.
2: Santa María, Madre de Dios, ruega por nosotros pecadores, ahora y en la hora de nuestra muerte. Amén.
1: Dios te salve, María. Llena eres de gracia, el Señor es contigo. Bendita eres entre todas las mujeres, y bendito es el fruto de tu vientre, Jesús.
2: Santa María, Madre de Dios, ruega por nosotros pecadores, ahora y en la hora de nuestra muerte. Amén.
1: Dios te salve, María. Llena eres de gracia, el Señor es contigo. Bendita eres entre todas las mujeres, y bendito es el fruto de tu vientre, Jesús.
2: Santa María, Madre de Dios, ruega por nosotros pecadores, ahora y en la hora de nuestra muerte. Amén.
1: Dios te salve, María. Llena eres de gracia, el Señor es contigo. Bendita eres entre todas las mujeres, y bendito es el fruto de tu vientre, Jesús.
2: Santa María, Madre de Dios, ruega por nosotros pecadores, ahora y en la hora de nuestra muerte. Amén.
1: Dios te salve, María. Llena eres de gracia, el Señor es contigo. Bendita eres entre todas las mujeres, y bendito es el fruto de tu vientre, Jesús.
2: Santa María, Madre de Dios, ruega por nosotros pecadores, ahora y en la hora de nuestra muerte. Amén.
1: Dios te salve, María. Llena eres de gracia, el Señor es contigo. Bendita eres entre todas las mujeres, y bendito es el fruto de tu vientre, Jesús.
2: Santa María, Madre de Dios, ruega por nosotros pecadores, ahora y en la hora de nuestra muerte. Amén.
1: Dios te salve, María. Llena eres de gracia, el Señor es contigo. Bendita eres entre todas las mujeres, y bendito es el fruto de tu vientre, Jesús.
2: Santa María, Madre de Dios, ruega por nosotros pecadores, ahora y en la hora de nuestra muerte. Amén.
1: Gloria al Padre, y al Hijo, y al Espíritu Santo.
2: Como en el principio, ahora y siempre, por los siglos de los siglos. Amén.
1: Dios te salve, Reina y Madre de Misericordia, vida, dulzura y esperanza nuestra. Dios te salve. A ti clamamos los desterrados, hijos de Eva. A ti suspiramos, gimiendo y llorando en este valle de lágrimas. Ea pues, Señora abogada nuestra, vuelve a nosotros tus ojos misericordiosos. Y después de este destierro, muéstranos a Jesús, fruto bendito de tu vientre. Oh clemente, oh piadosa, oh dulce Virgen María. Ruega por nosotros, Santa Madre de Dios, para que seamos dignos de alcanzar las promesas y gracias de nuestro Señor. Amén.
0: Y damos la bendición final al concluir nuestro Santo Rosario. El Señor esté con ustedes. Y la bendición de Dios Todopoderoso, Padre, Hijo y Espíritu Santo, descienda sobre cada uno de los que ha recitado con fe este Santo Rosario y bendiga sus hogares y sus trabajos. Amén.

0: 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Son las 0 horas, 4 minutos.
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Dios de amor, muéstranos nuestro lugar en este mundo como instrumento de tu cariño. El cambio es algo deseable, pero se vuelve preocupante cuando se convierte en deterioro del mundo y de la calidad de vida de gran parte de la humanidad. Después de un tiempo de confianza irracional en el progreso y en la capacidad humana, una parte de la sociedad está entrando en una etapa de mayor conciencia. Se advierte una creciente sensibilidad con respecto al ambiente y al cuidado de la naturaleza y crece una sincera y dolorosa preocupación por lo que está ocurriendo con nuestro planeta. Carta encíclica de Su Santidad Papa Francisco sobre el cuidado de la casa común. Los pobres y la tierra están aclamando: Señor, tómanos a nosotros con tu poder y luz para proteger toda vida.

0: Radio Buena Nueva indica la temperatura en el centro de la ciudad. En Linares, 8 grados, 3 décimas.
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0: 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Son las 0 horas, 59 minutos.
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Un santo para cada día. Hoy, 20 de julio, recordamos al divino niño Jesús. En el año 1935 llegó el padre salesiano Juan del Rizo al barrio 20 de julio, al sur de Bogotá, una región muy solitaria y abandonada en aquellos tiempos. Le habían prohibido emplear la imagen del niño de Praga porque una asociación muy antigua reclamaba para ella el derecho exclusivo de propagar esa imagen. El padre del Rizo estaba convencido de que a Dios le agradaba mucho que honremos la infancia de Jesús, pues así lo ha demostrado con innumerables y numerosos milagros. Si otros niños son tan inocentes y tan dignos de ser amados, ¿cuánto más lo será el niño Jesús? Además, recordaba muy bien la promesa hecha por nuestro Señor a una santa: todo lo que quieres pedir, pídelo por los méritos de mi infancia y nada te será negado si te conviene conseguirlo. Así que no desistió de propagar la devoción del divino niño, pero dispuso adquirir una nueva imagen. Se fue a un almacén de arte religioso llamado Vaticano, propiedad de un artista italiano, y le encargó una imagen bien hermosa del divino niño. Le prestaron una imagen bellísima. El padre la llevó para sus solitarios, desérticos y abandonados campos del 20 de julio. Ahora empezaría una nueva era de milagros en esta región. Esta es una de las imágenes más hermosas y agradables que han hecho de nuestro Señor. Con los brazos abiertos como queriendo recibir a todos,

0: con una sonrisa imborrable de eterna amistad. Atrae la atención y el cariño desde la primera vez que uno le contempla. Allí a su alrededor se han obrado y siguen obrando maravillosos favores para quien no conozca los prodigios que obtiene la fe, parecieran fábulas o cuentos inventados por la imaginación, pero son muy ciertos para quienes recuerdan la promesa de Jesús. Según sea tu fe, así serán las cosas que te sucederán. El padre Juan comenzó a narrar a las gentes los milagros que hace el divino niño Jesús, a quienes les rezan con fe y a quienes ayudan a los pobres, y empezaron a presenciarse prodigios admirables. Enfermos que obtenían la salud, gentes que conseguían buenos empleos o estudio para los niños, o casa o éxito en los negocios. Familias que recobraban la paz, pecadores que se convertían, y cada persona que obtenía un favor del divino niño Jesús, se encargaba de propagar su devoción entre amigos y conocidos. Un santo para cada día es un aporte de la Vicaría Pastoral y Producciones Buena Nueva.
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0: Radio Buena Nueva indica la temperatura en el centro de la ciudad. En Linares, 8 grados, 3 décimas.
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Oración por nuestra tierra. Dios omnipotente, que estás presente en todo el universo y en la más pequeña de tus criaturas, tú, que rodeas con tu ternura todo lo que existe, derrama en nosotros la fuerza de tu amor, para que cuidemos la vida y la belleza. Inúndanos de paz, para que vivamos como hermanos y hermanas sin dañar a nadie. Dios de los pobres, ayúdanos a rescatar a los abandonados y olvidados de esta tierra que tanto valen a tus ojos. Sana nuestras vidas, para que seamos protectores del mundo y no depredadores, para que sembremos hermosura y no contaminación y destrucción. Toca los corazones de los que buscan solo beneficios a costa de los pobres y de la tierra. Enséñanos a descubrir el valor de cada cosa, a contemplar admirados, a reconocer que estamos profundamente unidos con todas las criaturas en nuestro camino hacia tu luz infinita. Gracias porque estás con nosotros todos los días. Aliéntanos, por favor, en nuestra lucha por la justicia, el amor y la paz.

0: 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Es la una de la madrugada. 58 minutos.
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0: Radio Buena Nueva indica la temperatura en el centro de la ciudad. En Linares, 8 grados, una décima.
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0: 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Son las 2 de la madrugada. 58 minutos.
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0: Radio Buena Nueva indica la temperatura en el centro de la ciudad. En Linares, 8 grados, 2 décimas.
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0: 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Son las 3 de la madrugada. 59 minutos.
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0: Dios de amor, muéstranos nuestro lugar en este mundo como instrumento de tu cariño. El cambio es algo deseable, pero se vuelve preocupante cuando se convierte en deterioro del mundo y de la calidad de vida de gran parte de la humanidad. Después de un tiempo de confianza irracional en el progreso y en la capacidad humana, una parte de la sociedad está entrando en una etapa de mayor conciencia. Se advierte una creciente sensibilidad con respecto al ambiente y al cuidado de la naturaleza y crece una sincera y dolorosa preocupación por lo que está ocurriendo con nuestro planeta. Carta encíclica de Su Santidad Papa Francisco sobre el cuidado de la casa común. Los pobres y la tierra están aclamando: Señor, tómanos a nosotros con tu poder y luz para proteger toda vida.
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0: Radio Buena Nueva indica la temperatura en el centro de la ciudad. En Linares, 8 grados, 2 décimas.
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Un santo para cada día. Hoy, 20 de julio, recordamos al divino Niño Jesús. En el año 1935 llegó el padre salesiano Juan del Rizo al barrio 20 de julio, al sur de Bogotá, una región muy solitaria y abandonada en aquellos tiempos. Le habían prohibido emplear la imagen del Niño de Praga porque una asociación muy antigua reclamaba para ella el derecho exclusivo de propagar esa imagen. El padre del Rizo estaba convencido de que a Dios le agradaba mucho que honremos la infancia de Jesús, pues así lo ha demostrado con innumerables y numerosos milagros. Si otros niños son tan inocentes y tan dignos de ser amados, ¿cuánto más lo será el Niño Jesús? Además, recordaba muy bien la promesa hecha por nuestro Señor a una santa: todo lo que quieres pedir, pídelo por los méritos de mi infancia y nada te será negado si te conviene conseguirlo. Así que no desistió de propagar la devoción del divino niño, pero dispuso adquirir una nueva imagen. Se fue a un almacén de arte religioso llamado Vaticano, propiedad de un artista italiano, y le encargó una imagen bien hermosa del divino niño. Le prestaron una imagen bellísima. El padre la llevó para sus solitarios, desérticos y abandonados campos del 20 de julio. Ahora empezaría una nueva era de milagros en esta región. Esta es una de las imágenes más hermosas y agradables que han hecho de nuestro Señor. Con los brazos abiertos como queriendo recibir a todos, con una sonrisa imborrable de eterna amistad. Atrae la atención y el cariño desde la primera vez que uno le contempla. Allí a su alrededor se han obrado y siguen obrando maravillosos favores para quien no conozca los prodigios que obtiene la fe, parecieran fábulas o cuentos inventados por la imaginación, pero son muy ciertos para quienes recuerdan la promesa de Jesús: según sea tu fe, así serán las cosas que te sucederán. El padre Juan comenzó a narrar a las gentes los milagros que hace el divino Niño Jesús, a quienes les rezan con fe y a quienes ayudan a los pobres, y empezaron a presenciarse prodigios admirables: enfermos que obtenían la salud, gentes que conseguían buenos empleos o estudio para los niños, o casa o éxito en los negocios, familias que recobraban la paz, pecadores que se convertían, y cada persona que obtenía un favor del divino Niño Jesús se encargaba de propagar su devoción entre amigos y conocidos. 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

0: 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Son las 5 de la madrugada. Exactamente.
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Oración por nuestra tierra. Dios omnipotente, que estás presente en todo el universo y en la más pequeña de tus criaturas, tú, que rodeas con tu ternura todo lo que existe, derrama en nosotros la fuerza de tu amor, para que cuidemos la vida y la belleza. Inúndanos de paz, para que vivamos como hermanos y hermanas sin dañar a nadie. Dios de los pobres, ayúdanos a rescatar a los abandonados y olvidados de esta tierra que tanto valen a tus ojos. Sana nuestras vidas, para que seamos protectores del mundo y no depredadores, para que sembremos hermosura y no contaminación y destrucción. Toca los corazones de los que buscan solo beneficios a costa de los pobres y de la tierra. Enséñanos a descubrir el valor de cada cosa, a contemplar admirados, a reconocer que estamos profundamente unidos con todas las criaturas en nuestro camino hacia tu luz infinita. Gracias porque estás con nosotros todos los días. Aliéntanos, por favor, en nuestra lucha por la justicia, el amor y la paz.

0: Radio Buena Nueva indica la temperatura en el centro de la ciudad. En Linares, 8 grados, una décima.
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0: Tres noches estuve tomando con un arpista y un bajista, y llegaron a bolsear tres guitarristas y un cordionista, y traían invitado un pianista y un bajista y un panderista.
1: Para el día de mi cumpleaños hice una fiesta con mis vecinos y resultó un montón de borrachos que todos eran buenos para el vino.
2: Tres noches estuve tomando por allá por Siguayante, me llegaba ya para atrás de tanto y ya me para adelante.
3: Y nos fuimos con la cueca, los vecinos buenos para el vino.

¡Adiós!

0: 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Son las 5 de la madrugada. 47 minutos.
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0: La hora en Buena Nueva. Son las 5 de la madrugada. 59 minutos.
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Ay, compadre Fito, vamos a hacer unos brindecitos aquí por los choros y por las mareas altas, nuestros mares de Chile y por nuestra danza nacional, la cueca, junto con las chiquillas aquí bonitas. ¿Qué te parece, compadre?

Entonces un ciego se acercó donde estaban todos reunidos y escuchó que hablaban de la iglesia y de cómo ésta se mantenía durante todo el año. Él, que no veía, nunca había visto a nadie limpiándola, restaurándola o consiguiendo todo para continuar entregando los sacramentos. Entonces, asombrosamente, el ciego dejó de ser ciego y comenzó a ver. Lo que ves de la iglesia y lo que no ves, todo se financia.

0: Radio Buena Nueva indica la temperatura en el centro de la ciudad. En Linares, 8 grados, 2 décimas.
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0: Son las 6 de la mañana. 48 minutos.
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0: Estaría buenazo, claro, pues.
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2: sí, qué bonito, vos con
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4: ¡Eso, eso!

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1: La hora en Buena Nueva. Son las 7 de la mañana. Un minuto.
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9: Niño.

prepárense, porque como ustedes saben, comenzó esto. La guaracha, mijo, la guaracha. ¿Sabes qué mono? No le niegue.

Un santo para cada día. Hoy, 20 de julio, recordamos al divino niño Jesús. En el año 1935 llegó el padre salesiano Juan del Rizo al barrio 20 de julio, al sur de Bogotá, una región muy solitaria y abandonada en aquellos tiempos. Le habían prohibido emplear la imagen del niño de Praga porque una asociación muy antigua reclamaba para ella el derecho exclusivo de propagar esa imagen. El padre del Rizo estaba convencido de que a Dios le agradaba mucho que honremos la infancia de Jesús, pues así lo ha demostrado con innumerables y numerosos milagros. Si otros niños son tan inocentes y tan dignos de ser amados, ¿cuánto más lo será el niño Jesús? Además, recordaba muy bien la promesa hecha por nuestro Señor a una santa: todo lo que quieres pedir, pídelo por los méritos de mi infancia y nada te será negado si te conviene conseguirlo. Así que no desistió de propagar la devoción del divino niño, pero dispuso adquirir una nueva imagen. Se fue a un almacén de arte religioso llamado Vaticano, propiedad de un artista italiano, y le encargó una imagen bien hermosa del divino niño. Le prestaron una imagen bellísima. El padre la llevó para sus solitarios, desérticos y abandonados campos del 20 de julio. Ahora empezaría una nueva era de milagros en esta región. Esta es una de las imágenes más hermosas y agradables que han hecho de nuestro Señor. Con los brazos abiertos, como queriendo recibir a todos, con una sonrisa imborrable de eterna amistad. Atrae la atención y el cariño desde la primera vez que uno le contempla. Allí a su alrededor se han obrado y siguen.

y cada persona que obtenía un favor del divino niño Jesús se encargaba de propagar su devoción entre amigos y conocidos. 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Son las 7 de la mañana, 18 minutos.

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2: Son las 7 de la mañana.
7: 30 minutos.

0: Son las 7 de la mañana. 32 minutos.
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Dios de amor, muéstranos nuestro lugar en este mundo como instrumento de tu cariño. El cambio es algo deseable, pero se vuelve preocupante cuando se convierte en deterioro del mundo y de la calidad de vida de gran parte de la humanidad. Después de un tiempo de confianza irracional en el progreso y en la capacidad humana, una parte de la sociedad está entrando en una etapa de mayor conciencia. Se advierte una creciente sensibilidad con respecto al ambiente y al cuidado de la naturaleza y crece una sincera y dolorosa preocupación por lo que está ocurriendo con nuestro planeta. Carta encíclica de Su Santidad Papa Francisco sobre el cuidado de la casa común. Los pobres y la tierra están aclamando: Señor, tómanos a nosotros con tu poder y luz para proteger toda vida. Son las 7 de la mañana, 48 minutos.

0: La hora en Buena Nueva. Son las 7 de la mañana. 57 minutos.
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0: Lunes 20 de julio de 2026, ¿cómo están? Buen día, bienvenidos a la emisora Buena Nueva. Llueve copiosamente, el llamado, la invitación es manejar con extrema precaución, tiempo y distancia para prevenir accidentes. Usted comienza a informarse a través de Punto Provincial, la hora 8 de la mañana. Marina de Onomástico, muchas felicidades. La temperatura ambiente de este instante, Linares, 8.7 grados. Es el compromiso del equipo técnico y profesional de Buena Nueva al servicio del Maule Sur. En Chanco, en la Buena Nueva, Pablo Jara. En Longaví, JN, Juan Durán Bona, a través de Radio El Nevado. Y en el Comando Central, mi compañero Cristian Sepúlveda. Estamos en Constitución y también en nuestra plataforma digitales en contacto con ustedes. Revisemos de inmediato lo más relevante en materia informativa. Vamos de inmediato a la vía telefónica. Allí se encuentra Rodrigo Bills, director de Seguridad Pública Municipal de esta comuna, para conversar respecto a las lluvias y el temporal. Rodrigo, bienvenido, buen día.
1: Hola César, ¿cómo estás? Muy buenos días.
0: Bien, con optimismo, pese a este tema de las lluvias que ha considerado una serie de inconvenientes. A esta hora, ¿cómo se presenta nuestra comuna desde el punto de vista urbano, como también rural, Rodrigo?
1: Hola César, así es. Hemos tenido bastantes días de lluvia desde el día miércoles de la semana pasada, han caído más de 150 milímetros de agua, hemos tenido caídas de árboles el primer día, corte de suministro eléctrico, algunos anegamientos, pero en el fondo la ciudad ha soportado bastante bien estos temporales, este tren de sistemas frontales que estamos todavía, nos están golpeando, nos queda toda la semana todavía, pero bien, en el fondo relativamente bien. Tenemos problemas en el sector de Las Toscas y Palmilla, que hoy día va a trabajar maquinaria, tuvimos muchas caídas de árboles, muchos cortes de luz, pero eso está todo subsanado. Y la ciudad hoy día se encuentra trabajando normalmente, no se nos anegaron los pasos bajo nivel, no tuvimos cortes masivos de luz, no tuvimos anegamiento en vivienda, en poblaciones, en villas, tuvimos la precaución de usar motobombas en esos lugares. Sí tenemos bastante entrega de ayuda, entregamos más de 600 sacos de arena, 100 cajas de alimentos, cortes de nylon por doquier. Hubo mucho llamado en la comunidad, pero por situaciones puntuales y menores.
0: En este contexto, ¿qué fue lo más complicado? ¿El tema eléctrico, Rodrigo? ¿La caída de árboles? ¿El viento? ¿Qué fue lo más complicado que hemos debido enfrentar estos días acá en la zona?
1: El día jueves hubo bastante viento, bastantes caídas de árboles, en la precordillera sobre todo, que cortó la luminaria pública, también domiciliaria, tuvimos rodados, tuvimos problemas menores, diría yo, comparados con los temporales del año 2023, pero todavía tenemos algunos problemas en el sector, como te digo, de Las Toscas, de Palmilla Abajo, de Maitenes, del Callejón La Higuera, porque todas las aguas confluyen hacia abajo y ya los campos están saturados con tanta lluvia y ya no están absorbiendo, así que hoy día va a trabajar maquinaria, tratar de hacer zanjas y despejar ese sector que el más complejo que tenemos hoy, en los puntos de Linares, Carlos Salma, Arturo Alexander y Las Camus 5, Dile Martínez, el colector Guianza Matadero, están trabajando, operando al 100%.
0: Rodrigo, respecto de los cortes eléctricos, la comunidad se muestra muy indignada con las distribuidoras. ¿Qué rol ejerce el municipio? ¿Qué acción ustedes efectúan respecto a esta materia? Porque esto depende legalmente de las distribuidoras.
1: Así es, nosotros hemos trabajado bastante bien con las distribuidoras, tenemos un teléfono rojo en donde hacemos el reclamo, en donde mandamos el número de poste y rápidamente las cuadrillas han ido a sus lugares y han reparado los problemas. Deben haber algunos sectores puntuales donde no se ha podido llegar por caída de árboles, por los terrenos en mal estado, pienso yo, pero con nosotros han trabajado bastante bien, bastante rápido, no hemos tenido mayores problemas. Sí entiendo que hay sectores sin luminaria domiciliaria ni pública, pero que nos hagan llegar el antecedente a nosotros para poder gestionarlo rápido, y las cuadrillas, como te digo, han andado bastante bien en los requerimientos que nosotros le hemos dado. De hecho, el poste que se quebró el día viernes lo reparamos durante el día, y eso que tenían que venir la gente de Talca, hubo una coordinación bastante rápida.
0: Ahora bien, ¿qué dice el reporte para este día lunes y lo que viene la semana? Porque acá yo observo los distintos portales informativos serios y la lluvia persiste, Rodrigo.
1: Persiste la lluvia, pero en menor cantidad. Son 10 milímetros de lluvia los que van a caer hoy día. Mañana, esta tarde, debería ingresar otro frente de mal tiempo, que es el que estamos monitoreando, porque este frente que ingresa con isoterma alta, y hay bastante nieve, y eso podría generar que se derrita esa nieve y crezcan los ríos. Por eso es la preocupación de este nuevo sistema frontal, pero viene con bastante menos lluvia que los días anteriores. El mayor día de lluvia es el día martes y jueves. Hay una tregua el día viernes y continúa el día sábado. Me marca toda la semana, pero eso es, hay que irlo monitoreando.
0: Recomendación para la comunidad, porque también la comunidad tiene las casas húmedas, esto podría significar peligro de incendio. ¿Qué le decimos a la ciudadanía?
1: Así es, las casas, los sistemas eléctricos están todos con humedad. Preocuparse que el secado sea, ojalá, con viento. Preocuparse de las mantenciones de los equipos eléctricos, que no estén húmedos, no manipularlos por ningún motivo húmedo. Si tuvo una gotera en la casa, si tuvo una filtración de agua, tratar de repararla estos días que la lluvia va a ser menor. Estamos recién la mitad del invierno, yo creo, menos de la mitad del invierno. Vienen los sistemas frontales, va a venir más lluvia, así que hay que preocuparse de lo que nos pasó y de lo que nos pudiera pasar, pero mucha precaución en la ventilación de las casas hoy día. Si usamos mucha parafina al interior, mucho gas al interior, tenemos que ventilarla por lo menos una vez al día y tener la precaución de no secar cosas muy cerca, porque por radiación podríamos generar algún tipo de incendio.
0: Lo último, hay un asunto que siempre ha sido complejo, histórico: el acceso al colegio Lucila Godoy. ¿Hay novedades con aquello, Rodrigo?
1: Sí, tenemos novedades. Desviamos un canal el día sábado. Hemos estado en terreno todos los días junto a los equipos de Dimao, Servicios Generales, el alcalde comandando. Hicimos un desvío en calle Rengo con Hernán Meri, en donde todas las aguas se iban hacia ese lugar. Se hizo un desvío ahí, se desvió a otro canal y debería bajar la intensidad de Lucila Godoy, de Pablo Neruda. Y eso se estuvo monitoreando el día de ayer y bajó bastante, pero hay que hacer una obra mayor, en tanto en Lucila Godoy como en Carlos Salma, porque realmente funcionaron, pero hay que hacer una obra mayor que funcione automáticamente, así que se está trabajando en eso, esperemos que pare la lluvia y ya se tiene una solución por lo menos.
0: Abrazo, estamos en contacto, buen día.
1: Que esté muy bien, buen día a todos.
0: El balance por parte de la autoridad. Acá me cuenta en vivo y en directo el colega Gerardo Domínguez que nuevamente hay problemas en el acceso a la escuela colegio Lucila Godoy en la parte poniente de la ciudad, un tema que es histórico que no se ha logrado zanjar. Acá me cuenta Gerardo, me dice: ahora está igual, es una piscina el acceso al colegio Lucila Godoy, que es un tema, reitero, ya histórico en nuestra comuna respecto de los inconvenientes producto de la lluvia. Luego vamos a actualizar el informe del tiempo, porque nos vamos a contactar también con el delegado presidencial Cristian González, que ha estado desde el instante cero en terreno. Incluso estuvo acá en la comuna de Retiro el presidente de la República, José Antonio Kast. Un elemento que no deja de llamar la atención y es muy importante conversarlo y ser muy responsables es lo que pasa con los prolongados cortes eléctricos en nuestra zona. Familias que han estado 4 días sin el servicio, lo que complica, preocupa y es repetitivo. En este contexto se anuncian también reuniones con la SEP, Superintendencia de Electricidad y Combustibles, para buscar soluciones a esta temática. 8 de la mañana, 9 minutos, 8-9. Semáforo apagado en circunvalación con Yerbas Buenas. Mucha precaución. Horrible condición de calle Maipú, esquina Manuel Rodríguez. Es relevante que la empresa ahí intervenga. Pésima, horrible condición de ese tramo del mejoramiento de Carmen Maipú, General Espinosa. Pésima condición de Maipú entre Carmen y General Espinosa. Y acá me cuenta Lorena de una nueva emergencia en calle Colo Colo con rotura de matriz. Una nueva rotura de matriz, me dice Lorena a esta hora de la mañana. En la vía telefónica, el delegado presidencial, profesor Cristian González. Delegado, buen día.
2: Hola César, muy buen día. Un cariñoso saludo a toda la gente que nos escucha el día de hoy.
0: Igualmente, delegado, ha estado desde el minuto cero en esta emergencia. En este instante, ¿cuál es la realidad de la provincia de Linares?
2: Bueno, principalmente algunos anegamientos. Hemos trabajado intensamente junto a las compañías de electricidad para ir reponiendo poco a poco lo que es la energía eléctrica, donde se han producido algunos cortes. Ayer CGE en la tarde me estaba informando que ya habían solucionado la totalidad de los cortes que habían en el momento, y Luz Linares estaba trabajando ayer en la tarde por poder solucionar lo que estaba faltando todavía. Así que bueno, se han desplegado con equipos de emergencia, con cuadrilla, así que están intensamente trabajando. Sabemos que a veces la reposición no es tan rápida como quisiéramos, pero se ha trabajado con toda intensidad y con todo el compromiso para dar una respuesta lo más rápido posible a los vecinos.
0: ¿Es el tema eléctrico lo más complicado, delegado? Porque da la impresión que los ríos se han portado dentro de la normalidad.
2: Sí, gracias a Dios se han mantenido dentro de un cauce. Hemos estado monitoreando permanentemente junto a las juntas de vigilancia, quienes han hecho un trabajo importantísimo también en el monitoreo permanente. Nos están entregando información periódicamente, 4 veces en el día prácticamente. Así es que en ese sentido, por lo menos tenemos esa relativa tranquilidad que esperemos que se mantenga, porque sabemos que la crecida de los ríos son las que nos pueden ocasionar mayor complicación, pero hasta ahora, gracias a Dios, se ha mantenido dentro de los cauces. Sí ha subido un poco el volumen del caudal, pero se ha mantenido dentro de una relativa normalidad.
0: Estuvo con el presidente Kass en Retiro en un operativo el viernes. Esta instancia, este trabajo con la autoridad máxima del país, delegado.
2: Sí, la verdad es que el presidente se encuentra recorriendo todo el país, estando en terrenos donde se están generando los mayores problemas, y estuvo ahí con nosotros en un apoyo, en una ayuda humanitaria que hicimos junto al ejército en la zona de Retiro, Cardo Verde específicamente, en donde quedaron 9 familias aisladas producto de la crecida de un canal, lo que nos permitió pasar en algunos camiones militares y también en algún bote que es proporcionado por bomberos. Así que de esa manera pudimos llegar a la familia y entregar insumos. Ellos en sus casas se encontraban en buenas condiciones, pero no tenían insumos para poder estar varios días ahí. Así que pasamos junto al presidente, quien también subió a los camiones y logramos llegar a la familia. Estuvimos con ellos conversando también, buscando alguna alternativa para ir generando algunas soluciones que sean más definitivas con esa familia.
0: Delegado, mucha gente ha preguntado por qué acá no se suspendió las clases, por qué se decidió mantener las clases en el territorio. ¿Qué respuesta le podemos entregar a la comunidad respecto de esa duda, de esa interrogante de las clases?
2: Porque no hay inconveniente con los colegios. SLEP nos ha estado informando hasta ahora y también está dentro de una mesa de trabajo con nosotros, por lo tanto la comunicación es permanente y no nos han dado aviso de ningún inconveniente con respecto a los colegios. Ahora tampoco tenemos rutas cortadas como para poder justificar en este caso la suspensión de clases. Así que por ahora la idea es poder dar continuidad a los estudios de nuestros niños, y en la medida que sea necesario se van a tomar la, las decisiones oportunas para poder, cierto, atender cualquier dificultad que se presente en cualquiera de los colegios o en cualquiera de las vías que conducen a los colegios, a nuestros niños.
0: Delegado, ¿qué viene en materia de la autoridad? ¿Se juntan nuevamente? ¿Habrá coordinación? ¿Cómo se preparan para lo que viene, que es este nuevo sistema frontal?
2: Ahora a las 9 tenemos una mesa del gabinete regional vía online, en donde estaremos conectados, dirigida esta reunión por el delegado regional, y a las 5 de la tarde tenemos un cogrito regional para preparar este sistema frontal que viene llegando aproximadamente mañana, entre mañana y el miércoles, y mañana en la mañana, a las 9 de la mañana, tenemos convocado nuevamente un COGRID provincial para poder coordinar, cierto, todas las acciones que nos permitan estar muy atentos y alerta para responder a las demandas o a las problemáticas que se generen en la provincia de Linares. Así que estamos preparados, estamos trabajando con anticipación, como lo hemos hecho en todo momento, así que mañana a las 9 de la mañana está convocado nuevamente este COGRID provincial, que nos va a permitir estar junto a todas las organizaciones, instituciones civiles y militares para poder coordinar acciones de rápida respuesta a las necesidades de la gente.
0: Gracias, buen día, estamos en contacto, que esté muy bien.
2: Un abrazo, César, muchas gracias por permitirme llegar a la gente e informar que la gente muchas veces tiene la inquietud. Así que muchas gracias, un cariñoso saludo a toda la gente de la provincia de Linares.
0: 8 de la mañana, 15 minutos, lo que yo indicaba. Y esto es muy relevante. La alcaldesa de Viña del Mar, Macarena Ribamonte, exigió una investigación a la Superintendencia de Energía y Combustibles, SEC, además de sanciones por los prolongados cortes eléctricos. Y aquí es donde yo planteo que la autoridad que nos representa, en este caso el propio alcalde Mario Mesa de Linares, el alcalde de Longaví, Jaime Briones, el de Parral, Patricio Ojeda, el de Colbún, Pedro Pablo, podrían perfectamente hacer lo mismo que hace la alcaldesa de Viña del Mar: oficiar por la demora en la reposición de energía eléctrica. Dice acá Rodrigo Bills, dice el delegado, que hay coordinación, pero reitero, hay casos que son prácticamente muy llamativos

0: 4 o 5 días, pero hay que responder. Incluso lo más llamativo es que las personas afectadas hacían el reclamo correspondiente con número de poste y servicio y le respondían que el tema estaba solucionado, cuando en la práctica eso no sucedía. Por eso es importante oficiar que esto se indague, que se entregue una respuesta frente a los constantes cortes eléctricos y familias, reitero, hasta 4 días sin el suministro. Acá en nuestro fanpage, en Buena Nueva, 8:18 minutos, 8:18. Aida Rosario en contacto con la emisora. Lucila Carrasco Timonel de la Unión Comunal. Lucila siempre hace un trabajo muy, muy silencioso. Es su estilo. Pidiendo ayuda, canalizando apoyos. La Timonel de la Unión Comunal. Rosario Balboa en contacto con nuestra emisora. Francisco Fuentes, buen día. A seguir con el autocuidado, no olvidar en estas circunstancias que se requiere un Estado con recursos. Y apunta ahí al tema de la mega reforma y los super ricos. Instancia 8:19, 8:19, el corte y volvemos.
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0: 8:20, 8:20 minutos en nuestro fanpage. Está Plaza de Armas. A esta hora mucha congestión, mucho movimiento. Calma, tranquilidad para prevenir accidentes. También cuidado con los peatones por parte de los automovilistas. La ciudad, reitero, está en movimiento. Es el instante peak en este momento. Y por lo tanto, tranquilidad, calma y autocuidado. Reitero, inconvenientes con semáforos en circunvalación con camino Yerbas Buenas apagados. En muy malas condiciones, horrible condición, Maipú esquina Manuel Rodríguez. Tirón de oreja ahí para la empresa a cargo de este mejoramiento. Lo mismo que Maipú entre Carmen y Januario Espinosa. Horrible. Oye, ¿cómo no habrá un par de ripio o algo que una máquina pase por ahí? ¿Será mucho pedir? Digo yo, algo para... Y ayer el día estuvo idóneo para aquí, para mitigar estos temas. Y también inconvenientes con el acceso al colegio Lucila Godoy en la parte poniente de la ciudad. Reitero, felizmente, los ríos Ancoa, Chibueno, Longaví, Perquilauquén, Putagán, Loncomilla, dentro de su normalidad, con cauce en aumento, pero sin desbordes significativos. Se trabajó ayer también en el Callejón Los Leones, en la parte norponiente, estaba muy complicado. Y hoy se va a trabajar en sector de Palmilla. Muchos callejones que están colapsados producto de las intensas lluvias. Y también la basura que se lanza a estos lugares y que tapa ductos y desagües en la parte rural. Revisemos el informe del tiempo, 100% ya actualizado. Vamos a meteochile.gov.cl.

0: 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Información 100% actualizada. Acá está. San Javier, Villa Alegre, nada de la concejal María Ignacia González, cero novedad. Increíble. No hay palabras para describir lo que pasa con el caso de la concejal María Ignacia González. Yerbas Buenas, Colbún, Linares, Longaví, Retiro, Parral, Cauquenes, hoy la máxima 12 grados. Cubierto y chubasco matinales, por la tarde nublado y viento de hasta 40 kilómetros por hora. Mañana 8 y 12, cubierto, lluvia. Probable tormenta eléctrica con vientos de hasta 50 kilómetros por hora. El miércoles 8 y 13, en la mañana lluvias y vientos, por la tarde cubierto. El jueves 7 y 11, cubierto, chubascos y vientos de hasta 40 kilómetros por hora. El viernes 8 y 14, nublado. En la costa del Maule, comenzamos en Chovellén, Chanco, Loanco, Curanipe, Peyúgue, Pellines, Constitución. Hoy la máxima 13 grados, nublado y vientos de hasta 40 kilómetros por hora. Mañana 10 y 12, cubierto, lluvia, tormenta eléctrica probable y vientos de hasta 60 kilómetros por hora. El miércoles 10 y 12 cubierto, el jueves 10 y 12 cubierto y lluvias con vientos de hasta 40 kilómetros por hora y el viernes 10 y 14 nublado. Foreca.es nos proyecta las lluvias para la zona. Hoy 10.5 milímetros, lo que es leve. Mañana 19.9 milímetros, el miércoles 0.7 milímetros, el jueves 22.2 milímetros, el viernes 1 milímetro, el sábado 25 13.3 milímetros, el domingo 26 30.3 milímetros. Esto es lo que proyecta Foreca. El lunes 27, 15.1 milímetro. El martes 28, 8.1 milímetro. El miércoles 29, 2.8 milímetros. La lluvia constante. La lluvia nos acompaña durante el mes de julio y seguirá así por el fenómeno del Niño. 8.25, 8.25 minutos, Juan Carlos Arricueta, bendecido día y semana, a cuidarse. Abrazos, Francisco Parra, le envía saludos a la timonel de la Unión Comunal, Lucila Carrasco, Pepe Vega. Saludos, Pepe, cuídate, un abrazo, que estés muy bien, siempre en contacto con nuestra emisora. Acá Lorena nos reitera. La rotura de matriz nuevamente en calle Colo Colo entre Brasil y Rodríguez. Por ahí está el problema, en forma específica no lo sé, pero es en calle Colo Colo. Me dice que no existe en este instante servicio de agua potable y que el tema se está monitoreando por parte del estamento respectivo. A cuidarse entre todos. 8.26, 8.26 minutos. Baja además el flujo vehicular. Ya están los niños en los colegios, comenzando la semana. Y como se indicó, no hay suspensión de clases. Se mantiene esto con absoluta normalidad acá en nuestra provincia y también en la zona de Cauquenes, Peyúgue, Chanco y Curanipe. Haz deporte, sé feliz y cuida el medio ambiente. Mucho Nehuen Compuche, recuerda que la vida es ahora. Tras la pausa, todo el deporte. España ganó. Dicen los expertos que ganó el fútbol. Y ahora viene la normalidad. Con el Depo, con la U, con Colo-Colo, con la Católica, con Cobreloa, con Rangers, con nuestro fútbol. Gracias, estamos en contacto. Que esté bien. Buen día.
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2: 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Vamos al deporte. Nos comenta Gerardo Antonio Domínguez.
3: ¿Qué tal? ¿Cómo les va? Un agrado de saludarles. Bienvenidos a nuestro análisis deportivo. Se acabó la fiesta del Mundial, donde en esta primera vez en la historia 13 países fueron anfitriones: Estados Unidos, Canadá y México. Pero el próximo Mundial serán 6. Ya les estaremos contando algo más acerca de ello, porque en un partido, yo diría que interesante, digno de una final. Claro que fue un partido muy trabado, con pocas emociones, digamos, solamente llegaron las emociones en los minutos finales de los tiempos suplementarios, donde España se quedó con el título. Después de 16 años, el 2010, había sido campeón el cuadro de España. Esta furia joven de los españoles, y nuevamente no puede Argentina en un estadio que le trae más de algún problema a los trasandinos, ¿no? El MetLife Stadium, porque hace 10 años Argentina volvió a perder con Chile ahí, pues, ¿eh? Entonces, en un partidazo donde fue mucho más el cuadro de España, uno lo ve en las estadísticas. Fíjate que España, dentro de las estadísticas que nos dejó este partido final, llegó en 20 ocasiones. En 20 ocasiones llegó España. Argentina solo en una ocasión. Entonces, eso te marca la diferencia. Los remates a puertas, 20 para España, 2 para Argentina, a puerta 12 para España, 0 para Argentina, los fallidos 5 para España, 1 para Argentina, dentro del área penal 7 para España, 1 para Argentina, fuera del área penal 12 para España, 1 para Argentina. O sea, siempre el que jugó mejor, administró el balón, fue el cuadro de España. Y España se quedó con esta Copa del Mundo que nos acompañó por más de un mes. Fueron 104 partidos los que se jugaron, donde la campaña de España comenzó de la siguiente manera: el 15 de junio, cuando empató 0-0 con Cabo Verde. Después, el 21 de junio, le ganó a Arabia Saudí por 4-0. El 26 de junio, España le gana a Uruguay por 1-0. España 3, Austria 0 el 2 de julio. El 6 de julio, España 1, Portugal 0. El 10 de julio, España 2, Bélgica 1. El 14 de julio, Francia 0, España 2. Y el 19 de julio, en la jornada de ayer, España 1, Argentina 0. 14 goles a favor marcó España, le anotaron solo uno el equipo de Bélgica. Fue el único que le anotó al cuadro español. Una tremenda campaña de esta sabia joven. Fíjense que en lo relacionado también con galardonados del Mundial, Rodri, Balón de Oro, mejor jugador del torneo. Pau Cubarsí, mejor jugador joven de España. Guante de Oro para Simón, el portero español. Y el goleador del torneo, goleador histórico, fue Kylian Mbappé. Fueron 308 goles los que se marcaron en 104 partidos, para decir un promedio de 2,96 goles por partido, casi 3 tantos por encuentro. 21 penales se marcaron, 15 goles se anotaron, 5 atajados, 1 desviado, un 35% de fallos. Eso fue lo que nos dejó el Mundial de Fútbol, que se disputó en 13 países y que fue inédito, ¿verdad? En Canadá, en Estados Unidos y también en México. El que no quería perderse la foto era el presidente de los Estados Unidos, Donald Trump. Qué manera de ser figurita ayer en la final del Mundial. Estaremos a las 20:30 en Puro Deportes comentando algo más de esta furia roja de los españoles que se coronaron legítimamente campeones del Mundial. El goleador fue Kylian Mbappé con 10 goles, Messi 8, Bellingham 7 de Inglaterra, Haaland de Noruega 7 y Dembélé 6 goles, los máximos artilleros del Mundial. ¿Y qué pasa en 4 años más? Figúrense que vamos a tener mundial ahora nada menos que en 6 países. El Mundial 2030 tendrá como sedes principales a España, Portugal y Marruecos. Además, para celebrar el centenario de la primera Copa del Mundo, Uruguay 1930, Argentina, Paraguay y Uruguay albergarán los partidos inaugurales de la competición. Eso será el 2030. Nos juntamos a las 20:30 en Puro Deportes, donde estaremos comentando algo más acerca del Mundial y cómo se viene esta semana para Deportes Linares. Es todo, muchas gracias.
2: 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Por su sintonía, muchas gracias y muy buenos días. Son las 8 de la mañana, 35 minutos. 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

0: La hora en Buena Nueva. Son las 9 de la mañana. Exactamente. 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

Buenos días, familia. ¿Cómo están? Qué gusto saludarles. Bienvenidos, bienvenidas. Una semana lluviosa, pero dicen los expertos que el agüita que caerá en este nuevo sistema frontal no será tanta, digamos, ¿eh? Pero a cuidarse después de todo el agua que ha caído. Estamos nosotros iniciando la jornada de esta nueva semanita, 20 de julio. Saludando a Marina. Había un tema de Marina, Marina. Era un clásico ese, ¿eh? Me acordé ahora. Saludos para todas las marinas que están toromástico hoy. 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Los grandes, más grandes de la mañana. Don Cristian Sepúlveda. En esta mañana de lunes nos va a acompañar. Bienvenidos y bienvenidas. Comiénzalo la familia en Buena Nueva.

Dios de amor, muéstranos nuestro lugar en este mundo como instrumento de tu cariño. El cambio es algo deseable, pero se vuelve preocupante cuando se convierte en deterioro del mundo y de la calidad de vida de gran parte de la humanidad. Después de un tiempo de confianza irracional en el progreso y en la capacidad humana, una parte de la sociedad está entrando en una etapa de mayor conciencia. Se advierte una creciente sensibilidad con respecto al ambiente y al cuidado de la naturaleza y crece una sincera y dolorosa preocupación por lo que está ocurriendo con nuestro planeta. Carta encíclica de Su Santidad Papa Francisco sobre el cuidado de la casa común. Los pobres y la tierra están aclamando: Señor, tómanos a nosotros con tu poder y luz para proteger toda vida.

0: El Hola Familia en Buena Nueva, 9:19, siempre con los grandes más grandes de la mañana. 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
1: Vamos, listo. Salud, muchachos, por esa mujer.

0: Salud.
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0: Muy bien, estamos de regreso en el Hola Familia, en Buena Nueva, en 28 minutos ya para las 10. Queremos saludar a quienes nos acompañan acá en el estudio número 1 del Liceo Bicentenario Agrícola, Marta Martínez Cruz. Formamos personas, cultivamos líderes. Están en proceso de admisión. Nos acompaña Estefanía Flores. Estefanía, ¿cómo estás? Bienvenida.
1: Hola, muy buenos días, mucho gusto.
0: Encargada de administración escolar, ¿no?
1: Sí, admisión escolar.
0: Admisión escolar, perfecto, de admisión escolar. Y los alumnos Sergio Ulloa y Diego Rodríguez. ¿Cómo estás, Sergio? ¿Cómo estás, Diego?
2: Bien, muchas gracias.
3: Yo igualmente, muchas gracias. Estoy súper, súper.
0: Bueno, comenzamos con el proceso de admisión, Estefanía, ¿no?
1: Sí, bueno, se viene el proceso de admisión, que esto ya parte desde el 4 de agosto al 27 de agosto, en donde se abre la plataforma del sistema de admisión escolar para que los apoderados hagan las postulaciones a los establecimientos educacionales.
0: ¿Y qué nos puede ofrecer, digamos, el Liceo Bicentenario Agrícola Marta Martínez Cruz?
1: Bueno, de partida ofrece una educación de calidad que tiene trayectoria a lo largo de los años. Ya contamos con dos especialidades, por eso hoy día me acompañan los dos estudiantes de especialidades, que es la especialidad agropecuaria y la especialidad de electricidad. Ya, eso por una parte. Y bueno, a diferencia de otros establecimientos educacionales, los chicos acá parten su especialidad en primero medio.
0: Ah, mira.
1: Ya, hay otros liceos que son técnicos profesionales que parten la especialidad en tercero. Ya acá se le entrega ese plus y esa diferencia, que los chiquillos ya en primero medio empiezan a conocer su especialidad, y eso les permite estar los 4 años de enseñanza media preparando su especialidad para obtener su certificado.
0: Así es. Vamos a conversar entonces con los chicos que nos acompañan, con Sergio Ulloa. Está en lo que es técnico en agropecuaria. Bienvenido, Sergio, a la Pura Nueva, pues. Gusto saludarte.
2: Muchísimas gracias, aquí agradecido de estar en esta ocasión.
0: Sergio, ¿en qué curso estás?
2: Tercero medio.
0: ¿Ya? ¿Y cómo es esto de estar estudiando técnico en agropecuaria en el Liceo Bicentenario Agrícola Marta Martínez Cruz?
2: Bueno, la verdad es una experiencia que muchos pensarán que solamente ver campos, plantas y suelo, pero más allá de eso, es sino también saber sobre innovación y tecnología, porque el liceo también cuenta con un centro de innovación tecnológico que actualmente ya llegaron los simuladores de tractores de última generación.
0: Ah, mira.
2: O sea, aparte de trabajar con el campo, trabajamos también con lo que es tecnología y tipos de emprendimiento, en generar proyectos y ejecutarlos. Así que es una balance entre lo práctico y lo tecnológico, por decirlo así.
0: ¿Por qué elegiste esta carrera?
2: Bueno, la verdad, a mí desde siempre me fascinó lo que vendría siendo el campo y lo que son los trabajos al aire libre. Y nunca fui así de aprender algo estudiando, sino siempre fui de aprender mediante la marcha, ejecutando algo. Por eso el liceo fue como una medida que poder cumplir eso, porque en otra parte no lo recibiría.
0: ¿Tú eres de la comuna?
2: No, de Linares.
0: Ah, mira. ¿Y qué te motivó estudiar ahí en este liceo?
2: Bueno, aparte de lo mencionado, que el liceo también cuenta con un internado, y eso fue una medida ya más accesible para yo estar en el liceo, porque solamente vendría siendo un viaje, que sería el lunes en la mañana, y ahí me quedo toda la semana en el liceo, hasta el día viernes que regreso a mi casa. Y por eso fue lo que una de las cosas que más me llamó la atención, porque vendría siendo una experiencia nueva. Así que eso fue una de las cosas que más me gustó también del liceo.
0: Y llevas varios años ya en esta experiencia, ¿no?
2: Sí, llevan varios años y nunca deja de sorprender prácticamente.
0: Y yo estaba revisando un poquito acerca de lo que es técnico en agropecuaria. Campo de 90 hectáreas, participación en rodeo escolar, maquinaria agrícola, como tú bien lo comentabas, granja educativa, centro de control biológico, invernadero, sala de riego, participación en competencias agropecuarias. O sea, ustedes salen pero preparados, digamos, para enfrentar una vida laboral en relación a esta especialidad, ¿no?
2: Sí, nos preparamos prácticamente en todos los aspectos que relacionan al mundo agrícola, como vendría siendo ya el trabajo con caballos y animales, con la granja educativa, el trabajo con árboles frutales. Por ejemplo, el liceo de la 90 hectáreas lo componen diversos tipos de terrenos, pero principalmente los avellanos europeos. que contiene el liceo, que también nos especializamos en el trabajo de aquellos árboles, y el otro 90 hectáreas, las plantaciones que tiene el liceo, que también nos especializamos en el trabajo del campo hacia grande escala.
0: ¿Lo recomendarías?
2: La verdad es que sí, demasiado. A diferencia de otros liceos agrícolas, aquí se aprende ejecutando, además que todo lo que contiene el liceo va más allá, por decirlo así. Por ejemplo, el invernadero no es un invernadero convencional, sino que es mucho más tecnológico.
0: Y alimentación, todo ok ahí, ¿no?
2: Sí, todo bien ahí.
0: Perfecto. Bueno, vamos a saludar también a Diego Rodríguez. Él estudia lo que es técnico en electricidad. Diego, ¿cómo estás? Bienvenido acá a La Buena Nueva, Lola Familia. Cuéntanos un poquito acerca de técnico en electricidad.
3: Bueno, mucho gusto, es un honor de estar acá. La verdad que yo escucho esta radio la mayoría de las veces que voy hacia el liceo, porque yo viajo en colectivo, entonces los colectivos siempre tienen la radio pendiente, entonces escucho la radio Buena Nueva, diferentes radios, pero sobre todo esta.
0: Bueno, ¿tu viaje de qué parte viajas?
3: Yo soy acá también de Linares.
0: Ah, de Linares, ya.
3: Pero yo soy externo, entonces yo viajo todos los días.
0: Perfecto. Sí. Oye, ¿y cómo va tu especialidad? Cuéntanos un poquito para nuestros amigos que están en sintonía, que quieren conocer un poquito más acerca del técnico en electricidad.
3: Bueno, en electricidad, como comentó la profesora, nosotros partimos desde primero medio. Realizamos haciendo instalaciones eléctricas, como las que vemos normalmente en las casas, lo que es enchufe, iluminación, lo que es también todo lo que es planos eléctricos. Pero, además de eso, nosotros también vemos lo que es energías renovables, neumática, que es aire comprimido, hidráulica, y además de eso, robótica y automatización a industria. ¿Esto qué quiere decir? Que nosotros trabajamos desde primero con paneles que están instalados en el taller de electricidad, y donde ahí nosotros simulamos la instalación o automatización de lo que sería una empresa, de una industria. Además de eso, nosotros también hacemos trabajos con sensores para medir la humedad, no sé, la radiación del sol, para medir, no sé, también diferentes parámetros, lo que nosotros queramos. Y con eso, así poder hacer instalaciones como mucho más automatizadas, que se controlen solas, que no necesitan, que no dependan de una persona para funcionar, que sea todo automático. Además de eso, también trabajamos con lo que es la robótica, que la robótica es trabajar con esos sensores, pero de manera dinámica, o sea, que se muevan de manera independiente por los sensores que nosotros le instalemos. No sé, que si ven una pared, crucen hacia un lado, trabajar con motores, no sé, para que puedan moverse estos robots, estas máquinas, y diferentes cosas. Además de eso, como lo mencionó ahí también la profe, nosotros participamos en competencias de electricidad, distintas competencias de la misma red del liceo, y nosotros vamos, hay una competencia robótica, hay una competencia de WorldSkill, que es, como lo dije anteriormente, automatizar, en este caso, máquinas que se llaman PLC, que son como una compu, pero a escala industrial, más pequeñitas, que se instalan en un tablero eléctrico y que de ahí uno la programa para ejecutar diversas acciones.
0: ¿Te apasiona tu especialidad o no?
3: Sí, la verdad que sí, porque como es un área que abarca muchas cosas, nunca hacemos lo mismo. Todas las clases son diferentes, son únicas. Entonces, ir a una clase, ir como es como ir otra vez desde cero al liceo. No sé si me entiendo. Es una experiencia nueva, algo que no se va a repetir, porque como todas las clases son únicas, vemos algo diferente, algo que no conocemos. Todas las clases me llaman la atención y eso es lo que me motiva a ir al liceo.
0: Diego, ¿en qué curso estás?
3: Yo estoy en cuarto.
0: O sea, cuarto. Este es el último año, ¿no?
3: Este es mi último año en el liceo.
0: ¿Y qué tal, cómo ha sido esta experiencia, digamos, de estos años en el liceo?
3: Bueno, comparado al primer año, este año ha sido mucho más emocionante porque me sacan mucho de lo que es de la sala. Yo nunca tengo clases en la sala. Siempre tengo clases o en el taller, o siempre me sacan, no sé, para dar unas charlas, me sacan mucho lo que es al tema de promoción, al tema de las competencias. Porque como soy una persona que, como podrá comprender, le gusta hablar, le gusta...
0: No, no se nota.
1: No, no hay problemas.
3: Le gusta salir, Entonces siempre me llaman para actividades.
0: Ya.
3: Entonces ha sido este año muy movido.
0: Oye, ¿por qué recomendarías tu especialidad del Liceo Bicentenario Agrícola Marta Martínez Cruz? ¿Cuál sería el detalle para los chicos que están en sintonía? A lo mejor hay muchos que van a salir de octavo, digamos, y necesitan también tener ya claro su panorama, digamos.
3: Bueno, yo lo recomendaría primero que todo, porque además que los profes son muy buenos, la mayoría son ingenieros con licencia que saben explicar, que saben dar las clases, que son clases muy dinámicas, no que escribir todas las clases así de manera aburrida, no, sino que son muy dinámicas las clases, se expanden mucho, abarcan muchos temas. Y bueno, también porque aparte de que la electricidad es un área que tiene mucho trabajo en todo el mundo, porque todo el mundo necesita electricidad, es una experiencia, ¿cómo decirlo? Es una experiencia nueva muy bonita, porque uno de la electricidad puede irse a la rama que más le guste, no sé si le gusta programar, puede irse, no sé, a estudiar programación, a estudiar robótica, o si le gusta más hacer instalaciones, trabajar con las manos, uno puede irse, no sé, a ingeniero eléctrico. Hay muchas, pero muchas opciones.
0: Hay un abanico de posibilidades, ¿no?
3: Sí. Demasiada. Si le gusta también, no sé, el tema de energías renovables, puede estudiar energías renovables y trabajar con paneles solares, energía eólica, hidráulica, etcétera, de muchas otras energías.
0: Bueno, estamos en 16 minutos para las 10 de la mañana. Somos en Hola Familia, estamos conversando acá con nuestros amigos del Liceo Bicentenario Agrícola, Marta Martínez Cruz. Una pausita musical y seguimos con ellos.

0: Muy bien, seguimos acá en el Hola Familia en Pura Nueva. Estamos conociendo un poquito más el Liceo Bicentenario Agrícola Marta Martínez Cruz. Formamos personas, cultivamos líderes. Y naturalmente, antes de que nos comenten esas dos actividades que me estaban comentando acá en forma interna, hablemos un poquito de la infraestructura, porque antes que se nos quede de lado, digamos, esto que es bien importante, querida Estefanía.
1: Bueno, en sí el establecimiento es un colegio antiguo, ¿ya? Y se han ido modificando ciertos espacios para crear cosas más innovadoras, espacios innovadores que les permitan a los estudiantes seguir practicando y adquiriendo nuevos conocimientos más actualizados. Ya, por ejemplo, ahora se creó lo que es el Centro de Innovación Tecnológica, donde está solamente ligado lo de innovación y tecnología en este Centro de Innovación. Ya, donde está hidrógeno verde. ¿Qué más, Diego? Ayúdame.
2: Robótica.
1: Robótica, la impresora, impresora 3D, el simulador de tractor. Ya, entonces, la sala de computación que ahí también va a estar disponible. Entonces, este espacio les permite a los estudiantes que solamente esté ligado a la innovación y a la tecnología.
0: Perfecto. O sea, ustedes van de la mano, digamos, con los tiempos, ¿no?
1: Claro, porque como dijo Sergio Denante, igual ambas especialidades, agropecuaria y electricidad, están a la par con la innovación. Entonces ya no está como esa área de agropecuaria que de repente se imaginan que están solamente en el campo, claro, con la pala trabajando. Exacto. Ya los chiquillos han adquirido nuevas herramientas y conocimientos que les permiten llevar esa innovación y tecnología al área agropecuaria, por ejemplo.
0: Al igual que electricidad, muchos piensan que están con el enchufe, nada menos ahí,
1: claro,
0: no hay nada más.
1: Digamos. Diego lo dijo, el tema de la con los paneles solares, claro, hidrógeno verde.
0: Oye, hay dos actividades que se van a realizar próximamente.
1: Bueno, tenemos nuestra gran escuela abierta del año 2026, que esa se va a llevar a cabo el 30 de julio. Ya es muy importante esta escuela abierta porque nosotros abrimos nuestro establecimiento para que los apoderados, profesores y colegios de educación básica vayan a nuestro establecimiento y lo conozcan desde adentro. Pueden recorrer lo que son las salas de clase, los talleres, el invernadero, lo que es el Centro de Innovación Tecnológica, el internado, biblioteca. Pasan por diferentes stands donde están los alumnos de nosotros explicándoles en qué consiste cada lugar donde van a estar ellos. Ya, el año pasado tuvimos una gran convocatoria en esta actividad, fueron más de 700 personas a visitarnos. Entonces la idea es que este año igual se lleve a cabo de la misma manera y que nos visiten y conozcan. De ahí es importante porque obviamente el apoderado, tomando conocimiento de cómo funciona el establecimiento, y así también el alumno, toma la mejor decisión en cuanto a su continuidad de estudio para la educación media.
0: Oye, el internado funciona todos los días, ¿no?
1: De lunes a viernes. Yeah. Antiguamente era 24/7. Yeah. Ya hace un par de años ya el internado es exclusivamente para los alumnos, principalmente de zonas alejadas, es el primer requisito, a la comuna de Hierbas Buenas. Ya, y de ahí, bueno, llegan el día lunes en la mañana, antes de las 8 de la mañana, porque a las 8 empezamos las clases nosotros, y se van el día viernes a las 12, aproximadamente, dependiendo el curso, el horario en que ellos salen.
0: Y ellos también cuentan con su desayuno, con el almuerzo.
1: Tienen toda su alimentación, desayuno, almuerzo, una colación y la cena.
0: Perfecto.
1: Esas son su alimentación. Aparte, nosotros igual contamos con un kiosco que les permita a los chiquillos abastecerse durante el día, porque igual hay unos que, como que si uno no está en la casa, pasan hambre. Entonces,
0: hay alternativas para
1: todos. Hay alternativas para todos, sí.
0: Oye, y este proceso de admisión, recordemos cuándo comienza, porque esa es una de las actividades, digamos, que se va a realizar el 30 de julio, el próximo día jueves,
1: sí,
0: 30 de julio, ¿no?
1: La próxima semana en nuestra escuela abierta, así que todos invitados a que vayan a conocernos. Y bueno, el sistema de admisión escolar parte desde el 4 de agosto al 27 de agosto. Ya ahí ellos nos tienen que buscar como alternativa y postular a nuestro establecimiento educacional, eligiendo en primero medio cuál va a ser la especialidad a la que ellos van a postular. ¿Ya?
0: Por eso es una buena instancia que puedan acercarse el 30 de julio ahí para...
1: Por supuesto, porque
0: toda la información en vivo, digamos.
1: Sí, exacto. Ahí van a estar in situ conociendo los espacios, viendo cómo es el establecimiento. Porque, claro, tiene una fachada del establecimiento por fuera muy amplia, muy grande. Y por dentro es mucho más bello aún, porque nosotros tenemos un patio interior, que es el jardín interior, el patio de los naranjos, por ejemplo. Y eso no se visualiza cuando uno pasa por carretera fuera del establecimiento. Y el colegio en sí es bastante amplio, bastante grande. Hay muchos espacios donde los alumnos no están solamente como dentro del patio techado, ellos tienen la cancha de fútbol, los patios por donde recorren el invernadero, el patio, el frontis donde está el jardín principal. Entonces es en sí una alternativa llamativa para los estudiantes que a lo mejor no les gusta tanto la ciudad y quieren estar en el campo. Nosotros estamos insertos en el área de campo.
0: ¿Y cuántos alumnos aproximadamente tiene el liceo?
1: Nosotros contamos con aproximadamente 390 y tanto alumnos. Ese es nuestro nuestro tope más o menos de estudiantes.
0: ¿Y docentes aproximadamente?
1: Docentes tenemos aproximadamente unos 20 y algo. En su mayoría tenemos adolescentes, iba a decir. no se lo tomen. Tenemos profesores muy jóvenes. Y eso igual implica que ellos tengan como conocimientos mucho más frescos, innovadores para lo que es la pedagogía en sí. Y como dijo Diego, no están solo profesores del área de lenguaje y matemática. Ellos, por la especialidad, necesitan tener profesores de acuerdo al área y a la especialización. Por ejemplo, los ingenieros. Ingeniero en electricidad y ingeniero agrónomo tenemos bastante.
0: Perfecto. O sea, vienen ahí con las ideas del momento, digamos.
1: Exacto.
0: De lo que se vive. Bueno, finalmente, ustedes querían agregar algo también, ¿no?
2: Sí, que principalmente, como dice uno de los eslogans del liceo, formamos personas y cultivamos líderes. Y la verdad es que el liceo no solamente se enfoca en sacar técnicos agropecuarios de excelencia, sino que también personas. El liceo nos motiva a participar en las diversas competencias que tiene el liceo para poder expresarnos libremente y sacar todas nuestras habilidades al aire, por decirlo así. Por ejemplo, una persona que es buena hablando y expresándose e investigando tiene la competencia de debate, que vendría siendo en Osorno, que tanto yo como mi compañero Diego nos estamos preparando para ir a competir. Otra persona que le guste los deportes tiene la Olimpiada de Deportes también. Una persona experta en matemáticas tiene la Olimpiada de Matemáticas, que es en Los Ángeles, y todo tipo de competencia. Si le gusta hablar, tiene el equipo de promoción también. El liceo te fomenta a participar y expresarte libremente. Por eso, como dice, forma persona y cultiva líderes, y es netamente la verdad. Por eso se especializa también eso el liceo, formar personas excelentes y técnicos extraordinarios, por decirlo así.
3: Además, una de las competencias más recientes que se están implementando ahorita en el liceo es la de hidrógeno verde, que es una competencia a nivel nacional, y cuando pasa a ser internacional, la nacional primero se ejecuta en Las Condes, en Santiago, y cuando uno pasa a ser la internacional, uno viaja a diversos países. Estos países pueden ser Suiza, Alemania, Japón, Estados Unidos, Australia, etc. Porque esta es una competencia que se enfoca en las energías renovables, en específico hidrógeno verde, que es la nueva tecnología, la nueva energía renovable que se está usando para abastecer casas y edificios.
0: Perfecto. Oye, beneficio del liceo: internado gratuito, cupos limitados, bus de acercamiento desde Colbún, Longaví y Hermas Buenas, pasantías al extranjero, convenios con universidades y CFT, participación en competencias internacionales, como lo estaban comentando recién nuestros chicos acá, y la página www.martamartinezcruz.cl, en Facebook, @ Liceo Bicentenario Marta Martínez Cruz. También estamos en TikTok, @ Marta Martínez Cruz. Nuestros teléfonos: más 569-9451-8569, más 569-9451-8022. ¿Algo más, Estefanía, que quieras agregar?
1: Bueno, como lo mencionaban los estudiantes, en cuanto a la a las pasantías al extranjero, los chiquillos no solo les permite conocer lugares de acá de Chile por los diferentes colegios en los que ellos van a participar a lo largo del año académico, sino también las pasantías al extranjero. Así como nuestro liceo está a cargo de la Feria de Emprendimiento, dos estudiantes de nuestro establecimiento sacaron el primer lugar y eso les permite viajar a Colombia. Por una semana van con todos los gastos pagados, donde ellos van a aprender a capacitarse. Exacto. En el área de la especialidad, y obviamente ahí pueden ir a recorrer y conocer. Ya. Y lo último que se me quedaba era el aula móvil, ya que es un camión gigante que está acondicionado como un aula, una sala de clases. Bien. Que nos visita en nuestro establecimiento y que permite que los estudiantes nuestros de nuestro liceo, y también se deja la invitación abierta a que colegios de educación básica vayan a conocernos, tengan una clase práctica dentro de esta aula móvil que viene muy acondicionada con tecnología de innovación de estos últimos tiempos, donde ahí van desarrollando diferentes actividades tanto para el área de electricidad como para el área de agropecuaria. Ya, el aula móvil va a estar disponible desde el 10 al 28 de agosto.
0: Perfecto, del 10
1: al 28 de agosto. Ahí nos pueden contactar por las diferentes redes sociales para coordinar una visita para los que nos quieran visitar en esta aula móvil.
0: Perfecto. Bueno, yo les quiero agradecer, gracias a Estefanía Flores, encargada de admisión del Liceo Bicentenario Agrícola Marta Martínez Cruz. Formamos personas cultivando líderes y, naturalmente, a nuestros estudiantes, Sergio Ulloa, gracias Sergio por haber venido acá a la radio, y Diego Rodríguez, en las diferentes especialidades que tiene también el Liceo Bicentenario Agrícola Marta Martínez Cruz. Formamos personas, cultivamos líderes. Que les vaya muy bien, ¿eh? Sobre todo al de cuarto que va a ingresar. Ya está. ¿Eh? Ya están en los últimos días, sí. Están en la quemada ya, pues.
1: ¿Eh? Así es.
2: El limbo.
1: Así es. El
0: limbo. Que les vaya bien, muchachos. ¿Eh?
1: Muchas gracias.
0: Gracias, Estefanía.
3: Muchas gracias.
0: Hacemos la pausa, ya regresamos con ustedes.
4: 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La hora en Buena Nueva. Son las 10 de la mañana. Un minuto.
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Muy bien, estamos de regreso en el tercer bloque de nuestro programa. ¿Qué temperatura tenemos a esta hora en nuestra capital provincial? 8 grados 8 décimas. 8 grados 8 décimas. La temperatura que tenemos a esta hora en nuestra capital provincial. Un lindo regreso ahí para Estefanía Flores, para Sergio Ulloa y Diego Rodríguez del Liceo Bicentenario Agrícola, Marta Martínez Cruz, que están ya pronto a iniciar su proceso de admisión a partir del 4 de agosto al 27 de agosto. Muchas alternativas, usted lo escuchó de las voces de quienes estudian y son protagonistas, digamos, del liceo, ¿no? Un abrazo enorme. 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Somos en la familia en Buena Nueva, 10 con 8 minutitos.

Un santo para cada día. Hoy, 20 de julio, recordamos al divino Niño Jesús. En el año 1935 llegó el padre salesiano Juan del Rizo al barrio 20 de julio, al sur de Bogotá, una región muy solitaria y abandonada en aquellos tiempos. Le habían prohibido emplear la imagen del Niño de Praga porque una asociación muy antigua reclamaba para ella el derecho exclusivo de propagar esa imagen. El padre del Rizo estaba convencido de que a Dios le agradaba mucho que honremos la infancia de Jesús, pues así lo ha demostrado con innumerables y numerosos milagros. Si otros niños son tan inocentes y tan dignos de ser amados, ¿cuánto más lo será el Niño Jesús? Además, recordaba muy bien la promesa hecha por nuestro Señor a una santa: todo lo que quieres pedir, pídelo por los méritos de mi infancia y nada te será negado si te conviene conseguirlo. Así que no desistió de propagar la devoción del divino niño, pero dispuso adquirir una nueva imagen. Se fue a un almacén de arte religioso llamado Vaticano, propiedad de un artista italiano, y le encargó una imagen bien hermosa del divino niño. Le prestaron una imagen bellísima. El padre la llevó para sus solitarios, desérticos y abandonados campos del 20 de julio. Ahora empezaría una nueva era de milagros en esta región. Esta es una de las imágenes más hermosas y agradables que han hecho de nuestro Señor. Con los brazos abiertos como queriendo recibir a todos, con una sonrisa imborrable de eterna amistad. Atrae la atención y el cariño desde la primera vez que uno le contempla. Allí a su alrededor se han obrado y siguen obrando maravillosos favores para quien no conozca los prodigios que obtiene la fe, parecieran fábulas o cuentos inventados por la imaginación, pero son muy ciertos para quienes recuerdan la promesa de Jesús: según sea tu fe, así serán las cosas que te sucederán. El padre Juan comenzó a narrar a las gentes los milagros que hace el divino Niño Jesús, a quienes les rezan con fe y a quienes ayudan a los pobres, y empezaron a presenciarse prodigios admirables: enfermos que obtenían la salud, gentes que conseguían buenos empleos o estudio para los niños, o casa o éxito en los negocios, familias que recobraban la paz, pecadores que se convertían, y cada persona que obtenía un favor del divino Niño Jesús se encargaba de propagar su devoción entre amigos y conocidos. 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

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Estaba revisando una nota que es muy interesante, ponga mucha atención, porque yo creo que las compañías de energía eléctrica han quedado al debe. Fíjese que la Compañía General de Electricidad, la famosa CG, pagará una compensación extraordinaria de 40.000 pesos a los clientes afectados por interrupciones prolongadas de suministro eléctrico que sufrieron la pérdida de sus alimentos. Esta medida excepcional fue anunciada por la empresa distribuidora tras el intenso sistema frontal que azotó a la zona centro-sur del país. Condiciones y cobertura del beneficio: sin documentos de respaldo para pérdidas de alimentos de menor monto, no se exigirá la presencia de boletas ni comprobantes de compra. Pérdidas mayores: si el daño en alimentos supera los 40.000 pesos o incluye electrodomésticos quemados, se deberán presentar pruebas para una evaluación expedita del caso. Alcance territorial: aplica a las zonas afectadas por el temporal, comprendidas entre las regiones de Atacama y la Araucanía. Canales habilitados para realizar la solicitud: ponga mucha atención. Los usuarios afectados pueden ingresar su requerimiento a través de las siguientes plataformas oficiales de la compañía: digitales mediante el formulario de la oficina virtual CG o la aplicación móvil Un Clic CG; mensajería a través de la cuenta verificada de WhatsApp CG más 569-89-568479. La reitero, más 569-89-568479. Telefónico, llamando al número gratuito del call center 800-800-767. Presencial, directamente en cualquiera de las oficinas comerciales de la distribuidora. Si necesitas iniciar tu trámite, usted tiene que tener presente los datos específicos de la boleta o cómo realizar el seguimiento del requerimiento. Entonces, están las alternativas, porque esta noticia viene saliendo recién, donde CG entregará 40.000 pesos a usuarios por pérdida, digamos, de alimentos tras los últimos momentos de lluvia que hemos vivido, ¿no? Tras los recientes temporales. Esta medida excepcional fue anunciada por la empresa distribuidora tras el intenso sistema frontal que azotó la zona centro-sur del país. Usted tiene que ingresar entonces a oficina virtual CG o a la aplicación móvil Un Clic CG o al WhatsApp CG más 569-89568479. Hay muchas personas que han perdido electrodomésticos, digamos, ¿no? Que han perdido, digamos, alimentos que se han echado a perder, claro, la carne sobre todo. Así que es la oportunidad que usted tiene, porque esto va, tal cual lo señala la nota, entre las regiones de Atacama y la Araucanía, y nosotros

estamos ahí, pues, ¿eh? Acercarse a las oficinas para requerir mayores informaciones, porque mucha gente dice, oye, se nos corta la luz, ¿y qué va a pasar con los artefactos eléctricos que tenemos? ¿Nos van a responder la compañía? ¿Qué va a pasar con la compañía? Acá se ha comentado ya que se pagará una compensación extraordinaria de 40.000 pesos a los clientes afectados por interrupciones prolongadas del suministro eléctrico que sufrieron la pérdida de sus alimentos. Noticia que salió también a nivel nacional, entre paréntesis, ¿eh? Así que, para que usted tenga presente, hay que acercarse a las oficinas de SG para tener mayores informaciones de este tema. 10:25.

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Estamos de regreso con ustedes en el Hola Familia. Faltan 23 minutos ya para las 11 de la mañana. Compartimos esta jornada de lunes, este comienzo de semana, que esperamos también sea una bonita semana para nuestros auditores que están en la sintonía de La Buena Nueva. 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

0: Estamos ya en 12 minutos para las 11 de la mañana en el Hola Familia, en Buena Nueva 97.9, siempre con los grandes más grandes de la mañana. Vamos a realizar una pregunta así flash, sí, ¿eh? Porque estamos contra el tiempo, faltan 12 minutos para las 11 ya. 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Fíjese que vamos a hablar del tema de la fundición de metales, ¿ah? Porque siempre es bueno, específicamente del oro, ¿no? Es un tema interesante para muchas personas que no saben que esas joyas que tienen guardadas en la casa, como un aro al que se le perdió el par, una cadena cortada, un anillo que ya no les queda o una joya que ya no usan, un anillo que heredaron, pueden transformarse en una joya completamente nueva. El oro se funde y se reutiliza para fabricar la pieza que la persona elija, ya sea un anillo, unas argollas de matrimonio, un colgante u otra joya. Además, al aprovechar el oro que ya tienen, el costo final de la fabricación disminuye. Si el oro alcanza, solo se paga la chura, digamos, ¿no? Y si falta un poco de material, solo se cancela la diferencia. Este es un dato muy útil que puede ayudar también a muchas personas que tienen oro guardado sin saber que pueden darle una nueva vida a ese oro. 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Ya, vamos con concurso. Pregunta del concurso, mucha atención. Pregunta flash hoy día, que dice así: si borras un recuerdo, ¿sigue habiendo pasado? Si borras un recuerdo, ¿sigue habiendo pasado? Ya, usted nos puede escribir en nuestro WhatsAppito mañanero, el más 569-505-2721. Si borras un recuerdo, ¿sigue habiendo pasado? ¿Sí o no? Sí, bien fácil, bien simple la respuesta en esta mañanita de lunes.
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0: 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La hora en Buena Nueva. Son las 10 de la mañana. 56 minutos.
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0: Estamos de regreso ya con el penúltimo bloque de nuestro programa Juntos a la Ferretería de Carlitos Méndez, su amigo ferretero. ¿Algún problema con la lluvia? ¿Alguna goterita apareció? ¿Hay que cambiar esa plancha de zinc? 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La Ferretería de Carlitos Méndez, saludos ahí a la Catita, saludos a la Carolita Méndez, que todos disfrutando también del partido de la final en el día de ayer, ¿no? 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Y se viene el mes del niño también, agosto, ¿eh? 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A propósito de niño, un niño que de verdad fue pero espectacular, ¿eh? Disfrutó de esa parrillada como ninguno, digamos, ¿no? Dejando solamente los palitos que acompañaban a la parrillada. Don Juan Andrés Corales. ¿Cómo le va, don Juan Andrés?
1: ¡Aló, aló!
0: El rey de la parrillada.
1: ¿Cómo está? Grande saludo para usted y para Gigi el Amoroso y la sala de control y Cristian. Y a toda mi gente linda, un gran saludo el día de hoy en este lunes positivo del chilenito. La verdad que sí, don Gerardo, se gozó, todo estuvo muy lindo, ¿cierto? Agradecer a los jefes.
0: ¿Se fue temprano usted, Corales, ah?
1: Sí. Y eran casi las 5, entonces empecé a oscurecer.
0: Sí, lo que pasa es que fue como la micro usted, ¿ah?
1: Tranquilidad, sí, nomás.
0: Fue como la micro, señor, y se fue, digamos. ¿Pero comió tortita o no?
1: Sí.
0: Estuvo rica la tortita también ahí, ¿eh?
1: Sí, me serví la tortita, muy, muy rica, ¿eh? Así que fui a lo que fui y después me...
0: No, sí, se notó lo que fue, digamos.
1: Desaparece, ¿eh? Oiga, don Gerardo, ahí con la gerencia, se codió con la gerencia ahí, don Gerardo.
0: No, yo estaba con Chiqui Ose. Siempre es grato conversar con Chiqui, ¿eh?
1: No, agradecer a los jefes por esta convivencia. Sí,
0: bonito compartir, digamos, ¿eh?
1: Muy bonito, exactamente, ¿eh? Lo relajamos un ratito, soltamos tensión, ahí el jefe también hizo su discurso, ¿cierto? Lo emocionamos, ¿eh?
0: Sí.
1: Yo me emocioné, sí.
0: Discurso con cara de calle Kutmüller, ¿eh?
1: Yo también
0: Sí, lo encontró frente lado a la plaza, digamos.
1: Lo vi por ese lado también ese discurso, ¿eh? ¿Quién sabe?
0: En una de esas,
1: ¿eh? Así es, puede ser. Mi voto lo tendría ahí el jefe, ¿eh?
0: Me imagino.
1: Así que aquí estamos listos, preparados con un día lluvioso, pero ya... No, hasta ahora ya no paró la agüita, los dio una tregua la agüita.
0: ¿Ah, sí? ¿Eh? Ah, mira.
1: Así es. Se ven unos rayos de sol por ahí asomándose, tío.
0: ¿Sí?
1: Gerardo. Así es. Esperemos tengamos buen clima el día de hoy, ¿eh? Mira. 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
0: Yo colocaría la música de Shakira de fondo hoy día, ¿sí? Como un tributo, porque ya no vamos a escuchar esa canción todos los días, digamos. Y además, que era la verdadera Shakira la que estaba ayer, ¿eh?
1: Ayer sí.
0: Sí, ¿la notaste o no? Totalmente distinta a la de México.
1: Aparte cuando... que le tocaban cerquita.
0: Sí, exacto. La verdadera Shakira estuvo ayer en Nueva York.
1: Uy, ¿no le pasan los años a Shakira?
0: Sí, extraordinaria.
1: Increíble.
0: Qué movimiento, digamos, ¿eh? Ese movimiento de cadera.
1: De cadera, no. Sí. Impresionante, ¿eh? Impresionante.
0: Es que Shakira hay una sola, digamos, ¿no?
1: Yo vi de principio a fin ahí el encuentro.
0: Oye, y apuntó usted con su veredicto, pues.
1: España.
0: España, dijo, ¿eh?
1: Pero sabe que jugó mejor,
0: sí,
1: tuvo
0: sí, más tiempo el balón. Muy superior a España,
1: merecía, Se lo merecía. Ganó el mejor.
0: Y fíjese que los valores que impregna, digamos, el técnico de España, persona, usted se fijó, calmados ahí en la celebración, los argentinos no perdieron y ya fueron a buscar al el tiro boche. Choque, digamos, el boche, a pegar puñetazo.
1: Ya. Sí,
0: no es caso, los argentinos son, en buen chileno son picantes, digamos.
1: Le subió la bilirrubina.
0: Sí, le subió la impotencia, pues.
1: Claro, todo apuntaba a Argentina.
0: Claro, exacto.
1: Todo.
0: Y a Messi, digamos, ¿eh?
1: Sí, es cierto, ¿eh?
0: Pero recordar que Messi es la segunda vez que pierde ahí en ese mismo estadio, ¿eh?
1: Ahora, lamentablemente...
0: La primera vez la había ganado Chile, digamos, ¿se acuerda?
1: Claro.
0: Y otra roja, digamos, entonces van a soñar con los rojos, digamos.
1: Ahora, lamentablemente, usted sabe que había muchas apuestas en juego también, ¿eh?
0: Ah, claro, es verdad.
1: Ahora, la página que usted ve en internet, todo usted podía apostar, así que...
0: Sí.
1: Pobre todo aquellos que aportaron por Argentina, ¿eh?
0: Claro, es verdad.
1: Así es. Don Pancho Sabor creo que le había apostado a Argentina.
0: Ah, claro, sí, pues. Sí, bien el lado argentino, digamos, ¿verdad?
1: Saludos, Don Pancho. Perdió nomás, Don Pancho, ¿eh? Perdió. Ahora sí que sí, después de este análisis deportivo y este comentario ahí que acaba de hacer Don Gerardo, lo vamos con la oferta, ¿eh? Con Shakira sonando de fondo.
0: Así es, con la Shakira. Quedémonos con la Shakira nomás, solita nomás,
1: ¿eh? Eso.
0: En homenaje a la Shakira, la original que estuvo ayer.
1: Original.
0: Exacto.
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1: Oye, dice que la Shakira de México era la Shakira de Temu, ¿eh? Y ayer era la original, digamos.
0: Reinan esas bromas,
1: ¿eh? Sí, oye,
0: de Temu.
1: El que no comió mucho fue Máquina de Guerra porque tenía otro compromiso, ¿eh?
0: Sí. Sí, él me había contado que tenía que ir a otro lado.
1: A otro cumpleaños. Saludos a Máquina de Guerra.
0: Así es.
1: Muy bien, no sé, doctorales.
0: Con el bebestible Máquina de Guerra, pero de que comió poco, comió poco,
1: ¿eh? Exacto. Buen catador, entre paréntesis, ¿eh?
0: Sí. No, yo me desestresé ese día, fíjese.
1: ¿Ya?
0: Me aluqué. Gané unos kilitos de más ese día.
1: No, sí, se notó. Se fue como rodando usted ese día.
0: Ya. Nos fuimos corriendo, ahí bajamos un poco de peso, ¿eh?
1: Okay.
0: Así que dale la gracia nuevamente a los jefes por ese compartir tan bonito del día sábado, ¿eh? Saludos a toda mi gente linda que está siempre en sintonía. A la señora Carmen Soto con su esposo don Ricardo, saludos para ellos. A la señora Violeta y O'Neill igualmente. A Marité acá al mercado.
1: Ah, Marité, sí, saludos a ella ahí. Muy amorosa.
0: Saludos también, grandote. Y a toda mi gente linda, ¿eh? Que siempre nos escucha. Chao, chao.
1: Ahí estaba el contacto con el chilenito. Por acá me enviaron una fotografía. Nevando hice los cerros de Rolería, fue temprano eso, sí, ¿eh? Mira, bien, saludos cordiales, muchas gracias por enviarnos esas fotografías también a nuestros auditores. En Hola Familia, en Buena Nueva. Nunca.

cosas que pasan, ¿ah? Estaba revisando por acá una nota. Dice, la broma del mundial. Piloto de avión español hizo creer a vuelo de argentinos que fueron campeones. ¡No! Jugó con la emoción de los trasandinos. Una broma mundial. Un piloto español protagonizó un divertido momento que se ha viralizado en redes sociales tras informar en un vuelo lleno de argentinos que la albiceleste se había consagrado bicampeón de la Copa del Mundo. El registro, compartido ampliamente en distintas plataformas, fue subido con un texto interpuesto cuando el piloto es español y se hace creer que, y te hace creer, digamos, que saliste campeón del mundo. Además, en las imágenes se escuchan las palabras del encargado del vuelo. Ha sido un partido muy disputado hasta el final, con prórroga incluida. Los dos equipos lo han dado todo, pero la final de un mundial, lamentablemente, solo la puede ganar uno. Desde aquí queríamos dar en la hora buena a nuestros compatriotas argentinos. De inmediato se armó una verdadera fiesta en el vuelo, ¿eh?, en el avión. Las camisetas albicelestes, los gritos de dale campeón y los festejos se multiplicaron sin saber que todo era mentira. Después se querían comer al piloto gritando. Era un piloto español y les mintió a los trasandinos. Era un vuelo lleno de argentinos, ¿eh? Después apareció una usuaria en TikTok, Guillermina, también compartió imágenes de la experiencia, juntando además cómo el piloto, después de provocar el júbilo, les dijo rápidamente, España

Yo creo que con esa broma los argentinos hasta la comida les cayó mala. Oye, el piloto español no puede ser. Enhorabuena, dijo. España ha salido campeón, después le dijo. Cosas que pasan, ¿eh? Cosas que pasan. Esperamos que el piloto no haya sufrido alguna lesión grave, digamos, ¿no? Por parte de los trasandinos, que estaban enfurecidos, digamos, ¿eh? 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

Estamos de regreso, último bloque ya de nuestro programa, en 22 minutos para el mediodía, con una temperatura a esta hora en nuestra capital provincial. Actualizamos de inmediato la temperatura acá en nuestro sistema, 9 grados 4 décimas la temperatura que tenemos a esta hora en Linares. Saludos cordiales ahí a toda la gente que está en la sintonía, ¿cierto? Para usted que no lo ha pasado muy bien producto de los sistemas frontales. Oye, a propósito, estaba revisando por acá que se espera la llegada, aquí está, de dos nuevos sistemas, ¿eh? Voy de inmediato a contarles esta información que estaba actualizada. Dos sistemas frontales golpearán Chile. Lluvia, viento y nieve desde este lunes, dice la información. Entre este lunes 20 y la madrugada del miércoles 22 de julio, dos sistemas frontales afectarán al centro y sur de Chile, con lluvias fuertes, rachas de viento, nevadas en la cordillera e incluso probables tormentas eléctricas, granizos en algunos sectores. Y hubo granizo, ¿no? Las regiones de Valparaíso y Metropolitana estarán entre las más afectadas. El evento completo podría dejar más de 60 milímetros de lluvia en Valparaíso y entre 50 y 30 milímetros en la región metropolitana. Mientras que la costa se esperan rachas de viento que podrían superar los 70 kilómetros por hora. En el norte chico continuarán las precipitaciones y en la Patagonia se pronostican temperaturas bajo cero y nevadas, debido a que muchas zonas aún presentan suelos saturados por las lluvias recientes. Las autoridades recomiendan mantenerse atentos a los pronósticos y evitar exponerse a sectores con riesgo de inundaciones, crecidas de cauces o deslizamientos de tierra. Dicen que los sistemas, en todo caso, los dos sistemas frontales llegarán acá a la zona, pero con menor lluvia, de acuerdo a lo que se entrega, digamos, como información, ¿no? Para nuestros auditores que están en sintonía de nuestro programa. 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

0: El Santo Rosario es una constante invocación a la Madre de Dios. Recordemos qué nos dice el segundo misterio de gozo.
1: En aquellos días, se levantó María y se fue con prontitud a la región montañosa, a una ciudad de Judá. Entró en casa de Zacarías y saludó a Isabel. Y sucedió que, en cuanto oyó Isabel el saludo de María, saltó de gozo el niño en su seno, e Isabel quedó llena del Espíritu Santo. Y exclamando con gran voz dijo: «Bendita tú entre las mujeres, y bendito el fruto de tu vientre. ¿De dónde a mí que venga a visitarme la madre de mi Señor?»
0: Recitar el Santo Rosario es un acto de fe, de esperanza, de amor y reparación.

0: Estamos ya en 9 minutos para el mediodía en el Hola Familia en Bora Nueva, en el 97.9. Ya estaba revisando por acá. Vamos a ir de inmediato con... Hoy tenemos un regalito, ¿eh? Tenemos solo un regalito diario. Queremos agradecer ahí al chilenito, la gran comercializadora en Linares. Saludos ahí a Juanito Oces y a toda la familia de Sola Rosa, a la Stephanie, a nuestro gran amigo Chiqui Oces. A Panchito lo extrañamos ahí, ¿eh? Creo que tenía alguna actividad Panchito, por eso no alcanzó a llegar, digamos, ¿no? Con anticipación, claro, que forma parte también de la familia y Oces. Abrazo de amistad para todos, ¿eh? Gracias por estar en la sintonía de Buena Nueva. Ya, vamos a ir de inmediato acá. Si borras un recuerdo, ¿sigue habiendo pasado? Una de las... de los... interrogante, ¿no? La pregunta del concurso, ¿quién la respondió en forma correcta? Vamos a ir de inmediato a nuestra tómbola virtual para el premio del chilenito, la gran comercializadora. Pinchamos ahí. Sí, ya que es un recuerdo. Sí, efectivamente. Si borras un recuerdo, ¿sigue habiendo pasado? Sí, pues. Sí, pues sigue habiendo pasado. ¿Quién gana? Ahí aparece en pantalla el nombre de Anita María Valverde Castillo, de San Antonio Lamas. Querida Anita María Valverde Castillo, te has ganado un premio del chilenito, ¿ya? Para que vaya ahí con su carnet a buscar su premio. Anita María Valverde Castillo, San Antonio Lamas. La vamos a anotar de inmediato aquí a la Anita Valverde Castillo, de San Antonio Lamas. Le vamos a entregar al tiro ahí la información a Chiqui Oces. Ya, comenzamos a cerrar entonces nuestro programa. Gracias por su sintonía. 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Gracias totales por haber comenzado esta semanita. Un abrazo enorme para todos ustedes y seguimos juntos, ¿ah? Claro, porque viene el Ecos de Chile. Nos quedamos acá en Buena Nueva.
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La hora en Buena Nueva. Son las 11 de la mañana. 58 minutos.

0: callada.
1: Le invitamos a rezar la oración del Ángelus.
0: Me salta el alma de gozo, pues el santo.
2: En el nombre del Padre, del Hijo y del Espíritu Santo. El ángel del Señor anunció a María.
3: Y concibió en el Espíritu Santo.
2: Dios te salve, María, llena eres de gracia, el Señor es contigo. Bendita eres entre todas las mujeres, y bendito es el fruto de tu vientre, Jesús.
3: Santa María, Madre de Dios, ruega por nosotros pecadores, ahora y en la hora de nuestra muerte. Amén.
2: He aquí la esclava del Señor.
3: Hágase en mí según tu palabra.
2: Dios te salve, María, llena eres de gracia, el Señor es contigo. Bendita eres entre todas las mujeres, y bendito es el fruto de tu vientre, Jesús.
3: Santa María, Madre de Dios, ruega por nosotros pecadores, ahora y en la hora de nuestra muerte. Amén.
2: Y el Verbo se hizo carne.
3: Y habitó entre nosotros.
2: Dios te salve, María, llena eres de gracia, el Señor es contigo. Bendita eres entre todas las mujeres, y bendito es el fruto de tu vientre, Jesús.
3: Santa María, Madre de Dios, ruega por nosotros pecadores, ahora y en la hora de nuestra muerte. Amén.
2: Ruega por nosotros, Santa Madre de Dios,
3: para que seamos dignos de las promesas de Cristo.
2: Oremos. Te suplicamos, Señor, que derrames tu gracia en nuestros corazones, para los que, habiendo conocido por el anuncio del ángel el misterio de la encarnación de tu Hijo Jesucristo, por los méritos de su pasión y de su muerte en cruz,

0: alcancemos la gloria de la resurrección. Por Jesucristo nuestro Señor.
1: Amén.
0: El Señor esté con ustedes.
1: Y con tu espíritu.
0: Venga a ustedes la gracia del Padre, cuya palabra eterna descendió al seno de la Virgen María para hacerse salvador del género humano.
1: Amén.
0: Permanezcan ustedes la paz de Cristo, cuya venida esperó con gozo la Santísima Virgen, hija de Sion.
1: Amén.
0: La luz del Espíritu Santo los ilumine para que, vigilantes en la oración y alegres en la alabanza, esperen la segunda venida de Cristo.
1: Amén.
0: Y la bendición de Dios Todopoderoso, del Padre, del Hijo y del Espíritu Santo, descienda sobre ustedes y los acompañe para siempre.
1: Amén.

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Oye, estaba revisando por acá una información que se ha subido ya a las redes oficiales, donde dice que la Orquesta Sinfónica de Linares obtiene segundo lugar en Viena. Viena, una excelente noticia con nuestra Orquesta Sinfónica de Linares, que obtuvo el segundo lugar en Viena. 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

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Oye, y se acabó el fenómeno de la depresión ahí por el fútbol, ¿no? Claro que ahora viene postmundial, ¿eh? ¿Qué puede afectar, digamos, tras lo que fue la final en el día de ayer, luego de semanas de partidos

suele ser temporal y desaparece al retomar la rutina. Si se prolonga o afecta la vida diaria, es importante buscar ayuda profesional. Yo creo que no es para tanto, ¿eh? Terminó el mundial ya. Además que no estaba ni Chile, digamos. Pero siempre ocurre porque uno decía, oye, ¿quién va a jugar hoy día en la tarde? ¿Eh? Para ver un partidito ahí, no sé. Pues, a veces eran tres o cuatro partidos, digamos. Hasta cinco partidos diarios. Pero. Ah, claro, viene ahora lo que es las copas internacionales, ¿no? Ahí está la oportunidad, pues. Ahí está la oportunidad para estos días, para ver buen fútbol, digamos, ¿no? Hay programación ya, va a jugar el cuadro de Boca con O'Higgins, partidos que se van a disputar el jueves 23 a las 20:30, hora de Chile, ¿no? Boca con O'Higgins. Ahí hay un buen partido, Cristian, para olvidarse del Mundial. Y esperemos que le vaya bien a O'Higgins, ¿eh? Después viene el partido de vuelta, digamos. Después viene nuestro alicaído fútbol chileno también. El regreso a la realidad, digamos, ¿eh? Bueno, ¿qué le vamos a hacer? Así es nuestro fútbol. 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

0: Familias Retamal Álvarez y Toledo Salinas agradecen a todos quienes nos acompañaron ante la irreparable pérdida de don Nelson Arcadio Retamal Álvarez, que en paz descanse, en especial a los vecinos de Sector Las Toscas, Carabineros y a todos quienes, de alguna manera, se hicieron presentes con muestras de apoyo y cariño en este momento de dolor. La familia.
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Estamos en 20 minutos ya para las 13 horas, 1 de la tarde. 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

El Ecos de Chile en Buena Nueva, con ustedes en este lunes 20 de julio. Reiterando nuestro saludo a quienes llevan el nombre de Marina. Muchas felicidades, pues. A quienes están de cumpleaños también les enviamos nuestro abrazo, que tengan un bonito día, que sigan disfrutando, ¿cierto?, de esta jornada. Vamos a revisar el pronóstico meteorológico, a ver qué nos dice la Dirección Meteorológica de Chile. A esta hora actualizamos la información referente al tiempo, tal cual lo habíamos señalado, la presencia de sistemas frontales nuevamente que estarán acá en la región. 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Acá está entonces en nuestra pantalla el informe del tiempo, que indica lo siguiente para hoy lunes, con una máxima de 12 grados. En la tarde dice nublado con viento entre 25 y 40 kilómetros por hora. En la noche cubierto y chubascos aislados. Pero para mañana, en la mañana cubierto lluvia con viento entre 25 y 40 kilómetros por hora. En la tarde, cubierto y lluvia y probable tormenta eléctrica, con viento entre 25 y 40 kilómetros por hora, ráfagas de viento de hasta 50 kilómetros por hora. En la tarde y en la noche de mañana martes. El miércoles, 8 y 13, cubierto y chubascos con viento entre 25 y 40 kilómetros por hora, en la madrugada y en la mañana. En la tarde, cubierto. El jueves, 7 y 11, cubierto con viento entre 25 y 40 kilómetros por hora.

Tenemos en la tarde del jueves cubierto y chubascos con viento entre 25 y 40 kilómetros por hora. En la noche cubierto y lluvia con viento entre 25 y 40 kilómetros por hora. Y el viernes 8 y 14, nublado. Así se nos viene entonces esta semana, de acuerdo a la Dirección Meteorológica de Chile.

0: 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La invitación cordial para que usted continúe con nosotros. Ya vienen los recuerdos en Buena Nueva. Que tenga una linda tarde.
1: Es tan fácil hallar la soledad y tan difícil encontrar otra vez tu compañía, que a veces prefiero el consuelo de un recuerdo y la canción donde cantas todavía.

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1: La hora en Buena Nueva. Son las 12 horas, 56 minutos. Señor, he aquí que me has puesto en el camino de ser misionero de tu luz y tu verdad en los medios de comunicación. Concédenos, pues, el don de satisfacer en todos la nobilísima necesidad de la inteligencia por conocer la verdad del acontecer humano, para que al hacerlo con respeto y

oportunidad que esté ensanchado cotidianamente los dominios de la verdad y preparando las voluntades al servicio del bien. Haz que mis acciones defiendan las causas nobles de nuestra sociedad. Haz que informe para orientar, que critique para construir, que provoque la risa con el fin trascendente de evitar el llanto, y que llegue a ser desde las columnas del periódico, desde el micrófono de la radio, desde la televisión, en fin, de todo medio de comunicación, ese maestro, ese obrero, ese soldado, ese hermano del pueblo de cuya misión se espera orientación y enseñanza. Entonces, Señor, haz que mi trabajo esté inspirado en la luz de tu verdad y en la ley de tu justicia, para que así logre hacer ágil lo que es pesado, hacer atractivo lo que es serio, hacer alegre lo que es santo y dar a las verdades eternas el aire de sorpresa apasionante de las últimas noticias. Amén.

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Hola, ¿qué tal amigas y amigos? Bienvenidos a disfrutar de las canciones inolvidables en esta tarde del invierno, comenzando una nueva semana que esperamos sea una semana muy positiva en lo personal y laboral. 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En la sala de sonidos está Cristian Sepúlveda López, en la producción Oscar Ponce Ortega y en la conducción un amigo de ustedes, Miguel Ángel Venegas Salgado. Nuestro siguiente invitado en esta tarde musical es Franco Simone, cantautor y compositor italiano. Como autor y compositor ganó la competencia de música popular del Festival Internacional de la Canción de Viña del Mar en el año 2015. Una figura que ha tenido una destacada carrera tanto en Europa como en Latinoamérica. Aquí está Franco Simone, Tú Siempre Tú.

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Y a esta hora de la tarde nos acordamos también de Junior, quien nació en Filipinas, pero desde muy pequeño se radicó en España junto a su familia. Estuvo en el grupo Los Pequeñiques para ser el cantante de esa agrupación, grabando 3 long play con ellos antes de dejarles para iniciar una carrera musical en solitario. De esa época es esta canción de Junior, Perdóname.

Dios de amor, muéstranos nuestro lugar en este mundo como instrumento de tu cariño. El cambio es algo deseable, pero se vuelve preocupante cuando se convierte en deterioro del mundo y de la calidad de vida de gran parte de la humanidad. Después de un tiempo de confianza irracional en el progreso y en la capacidad humana, una parte de la sociedad está entrando en una etapa de mayor conciencia. Se advierte una creciente sensibilidad con respecto al ambiente y al cuidado de la naturaleza y crece una sincera y dolorosa preocupación por lo que está ocurriendo con nuestro planeta. Carta encíclica de Su Santidad Papa Francisco sobre el cuidado de la casa común. Los pobres y la tierra están aclamando: Señor, tómanos a nosotros con tu poder y luz para proteger toda vida.

Saludos cordiales para todos los amigos de la locomoción colectiva que a esta hora, junto a sus pasajeros, van disfrutando de canciones que son realmente inolvidables. 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

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Pablo Fuensalida nos cuenta que nos escucha todas las tardes, que es un fanático del programa y nos pide una canción de Sui Generis, Confesiones de Invierno.

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Saludos siempre cariñosos para Cristóbal Jiménez, que nos escucha a esta hora junto a toda su familia. 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Y en esta tarde musical del invierno, Enrique Muñoz elige una canción de Armando Manzanero, Esta tarde vi llover.

A esta hora en Linares tenemos una temperatura de 10 grados y es el momento en que María González nos pide una canción de Ginette Acevedo, Puente Bexoa.

0: El Santo Rosario es una constante invocación a la Madre de Dios. Recordemos qué nos dice el tercer misterio de gozo.
1: Y sucedió que mientras ellos estaban allí, se cumplieron los días del alumbramiento. Y dio a luz a su hijo primogénito. Le envolvió en pañales y le acostó en un pesebre, porque no tenían sitio en la posada. Había en la misma comarca algunos pastores. Se les presentó el ángel del Señor y les dijo: no teman, pues les anuncio una gran alegría. Les ha nacido un Salvador.
0: Recitar el Santo Rosario es un acto de fe, de esperanza, de amor y reparación.

saludos cordiales para Cecilia Vega, Keno Escanilla, Laura y José Miguel, que nos están escuchando a esta hora en la localidad precordillerana de Vega Ancoa. 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José Luis Vega nos pide un saludo para su familia de Santa Elena y también para su hijo Javier, que nos está escuchando a esta hora en Temuco, y elige una canción de Rocío Dúrcal, La Gata Bajo la Lluvia.

Y en esta tarde musical del invierno, Germán Arias nos pide un saludo para su esposa Natalia Pincheira con esta canción de Eleno, La chica de la boutique.

0: 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La hora en Buena Nueva. Son las 13 horas. 57 minutos.
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Ahí estaba Jesse Green. Es un músico jamaiquino de reggae y música disco, reconocido internacionalmente por haber lanzado en 1976 el sencillo que se llama Suavecito y Lindo, canción incluida en el clásico de hoy. 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Desde la localidad precordillerana de Pejerrey, Sinforosa Bravo nos pide una canción de Mocedades, Desde que tú te has ido.

Saludos cordiales para Manuel Canales, que nos cuenta, nos escucha todos los días en la Villa San Jorge. Y a esta hora de la tarde, Elizabeth Martínez Torres nos pide una canción de Tormenta, Adiós Chico de mi barrio.

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Son las 2 de la tarde con 17 minutos. Ya hay cambios en la sala máster. Se ha ido Cristian Sepúlveda López y le damos la bienvenida a Francisco Ortega Saldías. Do-on, Francisco. Siempre con doble O, sobre todo al comenzar la semana, ¿eh? 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Y a esta hora de la tarde, Alfredo Osvaldo Martínez Contreras nos dice que nos está escuchando en el sector oriente de la ciudad y nos pide un saludo para su sobrina Trinidad y para su hermana Patricia con esta canción de Sandro, Porque Yo Te Amo.

Saludos cordiales para José Morales, que nos está escuchando en su taxi colectivo de la línea número 3, siempre en sintonía. Y María Angélica nos pide una canción de Rafael, Como Yo Te Amo.

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A esta hora de la tarde, Héctor Coronado nos pide un saludo para Margarita Vázquez y Verónica Saldaña, que están en sintonía. 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Desde el sector Nuevo Amanecer, Rosita Reyes nos pide un saludo para Raquel, Joana, Milton y Luis Esteban con esta canción de Leo Dan, Me Desperté Llorando.

Saludos cordiales para Jorge Alejandro Ibáñez Brito, que hoy está de cumpleaños. Muchas, pero muchas felicidades de parte de su mamá Paulina y de toda la familia. Fíjense ustedes que en un día como hoy, pero de 1969, el hombre llegó a la luna por primera vez. El hito ocurrió el 20 de julio de ese año, cuando los astronautas Neil Armstrong y Buzz Aldrin, pertenecientes a la misión estadounidense Apolo 11, alunizaron y caminaron sobre la superficie lunar. En tanto, Michael Collins se mantuvo como piloto, en el módulo. Fue el momento en que Neil Armstrong pronuncia una frase que quedó para siempre en la memoria colectiva de la humanidad. Este es un pequeño paso para el hombre, pero un gran paso para la humanidad.

Oración por nuestra tierra. Dios omnipotente, que estás presente en todo el universo y en la más pequeña de tus criaturas, tú, que rodeas con tu ternura todo lo que existe, derrama en nosotros la fuerza de tu amor, para que cuidemos la vida y la belleza. Inúndanos de paz, para que vivamos como hermanos y hermanas sin dañar a nadie. Dios de los pobres, ayúdanos a rescatar a los abandonados y olvidados de esta tierra que tanto valen a tus ojos. Sana nuestras vidas, para que seamos protectores del mundo y no depredadores, para que sembremos hermosura y no contaminación y destrucción. Toca los corazones de los que buscan solo beneficios a costa de los pobres y de la tierra. Enséñanos a descubrir el valor de cada cosa, a contemplar admirados, a reconocer que estamos profundamente unidos con todas las criaturas en nuestro camino hacia tu luz infinita. Gracias porque estás con nosotros todos los días. Aliéntanos, por favor, en nuestra lucha por la justicia, el amor y la paz.

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Sonia Pessoa nos pide saludar a Hortensia Salazar con esta canción de Manolo Galván, Cerca de un río.

Margarita Rodríguez Coloma nos pide un saludo para su esposo Andrés Norambuena. Dice que nos escuchan todas las tardes. Y también Carmen Fernández elige una canción de Lili Fuentes, Oro Viejo. 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En la sala de sonidos estuvo Francisco Ortega Saldías, Do On Francisco. En la producción, Oscar Ponce Ortega, y en la conducción, un amigo de ustedes, Miguel Ángel Venegas Salgado. Sigan en sintonía, ya viene De Todo Un Poco. Gracias, buenas tardes.

0: 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La hora en Buena Nueva. Son las 14 horas, 56 minutos.
1: Esta es la hora de la gran misericordia para el mundo entero. Y a quien recite esta coronilla en presencia del moribundo, yo me pondré entre mi Padre y él, no como justo juez, sino como misericordioso Salvador.

0: Bienaventurados los misericordiosos, porque ellos alcanzarán misericordia.
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Amigas, amigos, ¿cómo están? Muy, pero muy buenas tardes, bienvenidas, bienvenidos. Kill Me, la canción que estábamos escuchando en la voz de Blondie para este inicio de programa en la tarde de lunes 20 de julio. Hoy Marina está celebrando su onomástico. Muchas, pero muchas felicidades, que lo pasen lindo. También quienes han nacido precisamente un día como hoy, 20 de julio. Don Francisco Ortega nos acompaña en la sala de sonidos a la puesta al aire de nuestro programa. Tarde entre nubes, hay algunos claros azules, pero mayormente con nubosidad. Algunos claros también de rayitos de sol, que después de tantos días es bienvenido, ¿no? Una pausa ahí en la lluvia, que nos acompañó hoy desde la madrugada y hasta gran parte de la mañana, pero ahora está sin precipitaciones. Y quiero contarles que a esta hora estamos con una temperatura de 12,4 grados en Linares. En la zona costera aprovechamos de saludar a la gente que nos escucha en Chanco, en Peyúgue. También 12 grados y muy cubierto, mucho más cubierto en la zona costera que acá en el centro de la región del Maule, ¿no? Estaba un poquito más oscura la nubosidad en el litoral, pero sin lluvia a esta hora. Queremos invitarle para que ustedes se queden junto a nosotros, para que nos acompañen en este recorrido musical. Vamos a compartir con ustedes actualidad, tecnología, curiosidades, bueno, muchos temas, para que disfrutemos también de sus canciones preferidas. Recuerde que puede comunicarse con nosotros a través del 221-0302 o bien el más 569-505-2721. Bienvenida, bienvenido. Aquí comienza nuestro De Todo Un Poco a través de las señales de Buena Nueva.

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El momento para dar la bienvenida, entre paréntesis, era Taylor Swift con el tema de la película Toy Story 5. 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Queridas amigas y amigos, queremos invitarle para que ustedes se comuniquen con nosotros, para que nos hagan saber cuáles son sus canciones que quieren incluir en nuestra pauta de la tarde de lunes. Así que pueden hacerlo a través del teléfono 221-0302 o la ya más usada aplicación de WhatsApp más 569-505-2721.

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0: 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Luego de la pausa, seguimos disfrutando de las canciones de las décadas más creativas de la historia, en De Todo Un Poco.

Ok, muy atento a sus sugerencias. Más 569-505-2721. Saludos a Francesco. Saludos a don Carlos Flores, que nos pide por acá. Ah, me pidió, perfecto. The Clash. Vamos a escuchar a The Clash. ¿Usted tiene alguna sugerencia? Puede hacerlo a través del 221-0302. Allí puede contactarnos. Nos puede sugerir sus canciones preferidas. Más 569-505-2721. Ahí están las formas de contactarse con nuestro programa. Hoy está mirando por acá un artículo que les voy a contar. Avanza un proyecto para que trabajadores sean, sean acusados por deshonestidad al hacer mal uso de licencias médicas. El gran escándalo de las licencias médicas. Ahora con un proyecto que está siendo redactado, ¿no? Hay varias notitas relacionadas con esto, ¿eh? Hay varias notas relacionadas con las licencias médicas. Este es un proyecto bien llamativo, ¿no? También el gobierno que evalúa retener sueldos y devolución de impuestos a quienes hicieron mal uso de la licencia médica en el escándalo pasado. Ya les voy a contar acerca de estos temas. Están como interesantes respecto de esta licencia médica, ¿cierto? En el caso de ser fraudulenta, como un proyecto busca que quienes sean acusados de esto, ¿cierto? O en este caso sean sorprendidos, sean acusados por deshonestidad al hacer mal uso de la licencia. ¿Cuál será la pena? Bueno, le voy a contar los detalles más adelante. Queremos invitarle para que ustedes nos sigan acompañando. Recién comenzamos este De Todo Un Poco en la tarde de lunes.

Un santo para cada día. Hoy, 20 de julio, recordamos al divino niño Jesús. En el año 1935 llegó el padre salesiano Juan del Rizo al barrio 20 de julio, al sur de Bogotá, una región muy solitaria y abandonada en aquellos tiempos. Le habían prohibido emplear la imagen del niño de Praga porque una asociación muy antigua reclamaba para ella el derecho exclusivo de propagar esa imagen. El padre del Rizo estaba convencido de que a Dios le agradaba mucho que honremos la infancia de Jesús, pues así lo ha demostrado con innumerables y numerosos milagros. Si otros niños son tan inocentes y tan dignos de ser amados, ¿cuánto más lo será el niño Jesús? Además, recordaba muy bien la promesa hecha por nuestro Señor a una santa: todo lo que quieres pedir, pídelo por los méritos de mi infancia y nada te será negado si te conviene conseguirlo. Así que no desistió de propagar la devoción del divino niño, pero dispuso adquirir una nueva imagen. Se fue a un almacén de arte religioso llamado Vaticano, propiedad de un artista italiano, y le encargó una imagen bien hermosa del divino niño. Le prestaron una imagen bellísima. El padre la llevó para sus solitarios, desérticos y abandonados campos del 20 de julio. Ahora empezaría una nueva era de milagros en esta región. Esta es una de las imágenes más hermosas y agradables que han hecho de nuestro Señor. Con los brazos abiertos como queriendo recibir a todos, con una sonrisa imborrable de eterna amistad. Atrae la atención y el cariño desde la primera vez que uno le contempla. Allí a su alrededor se han obrado y siguen obrando maravillosos favores para quien no conozca los prodigios que obtiene la fe, parecieran fábulas o cuentos inventados por la imaginación, pero son muy ciertos para quienes recuerdan la promesa de Jesús: según sea tu fe, así serán las cosas que te sucederán. El padre Juan comenzó a narrar a las gentes los milagros que hace el divino niño Jesús, a quienes les rezan con fe y a quienes ayudan a los pobres, y empezaron a presenciarse prodigios admirables: enfermos que obtenían la salud, gentes que conseguían buenos empleos o estudio para los niños, o casa o éxito en los negocios, familias que recobraban la paz, pecadores que se convertían, y cada persona que obtenía un favor del divino niño Jesús se encargaba de propagar su devoción entre amigos y conocidos. 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

Y yo les pregunto, ahora que escuchamos, ustedes pueden contarnos a través del más 569-505-2721. Ahí nos pueden contar qué quieren escuchar en esta tarde de lunes. Era Aerosmith sonando para ustedes. Tal como les habíamos comentado, en la Comisión de Trabajo de la Cámara Baja avanzó un proyecto con 8 votos a favor, 2 en contra y 3 abstenciones, que busca modificar el Código del Trabajo para calificar el uso indebido de las licencias médicas como falta de probidad del trabajador en el desempeño de sus funciones. Desde la Cámara de Diputadas y Diputados indicaron que la iniciativa establece expresamente como falta de probidad la presentación de licencias médicas que no respondan a la dolencia invocada o que sean falsas. Asimismo, presume dicha falta cuando el trabajador incumple el lugar de reposo indicado en la licencia. Incluso el proyecto, en caso de seguir avanzando, facultaría al empleador para solicitar antecedentes que permitan verificar el otorgamiento y cumplimiento de las licencias médicas. Como les comentaba, ¿cierto? Bueno, no obstante, establece el deber de resguardar la reserva de la información y limita su utilización a eventuales procesos judiciales derivados de la impugnación de un despido. La Comisión del Trabajo analizó la opinión del subsecretario del Trabajo, Gustavo Rosende, que valoró la intención de tener certeza jurídica, dado que la ley actual no hace referencia expresa a la conducta de uso indebido de licencias médicas, lo que ha generado diferencias de apreciación en los tribunales. No obstante, mencionó la Cámara Baja en un reporte de prensa, planteó que se debe revisar cuál es el mecanismo normativo más adecuado para definir la causal y la sanción. En tal línea, afirmó, o estimó más bien, que se deben mejorar ciertos aspectos como la delimitación de conductas. Precisó que el concepto de dolencia invocada, por ejemplo, puede presentar dificultades interpretativas en su aplicación. En relación al incumplimiento del lugar de reposo, consideró importante contemplar que este sea injustificado, porque puede haber situaciones, por ejemplo, de emergencia, que justifiquen dicho incumplimiento. Sobre quién determinará si existe una infracción o no, evalúo que debiera ser, o esta debiera corresponder a los organismos técnicos competentes, la COMPIN o la CISAPRES, manteniendo reserva de datos personales, siendo entregado al empleador solo la referencia de la infracción. La multigremial G7, por su parte, presentó su objeción a la propuesta en los términos planteados, aunque respaldó la idea de que se persiga el fraude y se fomente la fiscalización. Se sostuvo que esto no debe significar una disminución de derechos laborales o castigar a quienes realmente se enferman y presentan licencias médicas. Sí a la fiscalización, no al castigo, sentenció el presidente del organismo, Ricardo Ruiz. En paralelo, el gobierno evalúa medidas para recuperar los recursos perdidos por el uso irregular de licencias médicas. Entre ellas, el retener parte de los sueldos, las devoluciones y las devoluciones de impuestos. Con iniciativas como esta, buscaría endurecer las sanciones y reforzar la fiscalización de posibles fraudes al sistema. En abril, en tanto, la Superintendencia de Seguridad Social, la SUSESO, puso en marcha un nuevo sistema que permita fortalecer la supervisión de licencias médicas con el objetivo de mejorar la transparencia y el control del proceso y que así no vuelvan a ocurrir escándalos como el que destapó la Contraloría, que detectó que miles de trabajadores del sector público salieron del país o visitaron casinos de juego estando con reposo. Bueno, del sistema público y también del sistema privado, hay que ser claro en esto. Se trata de un sistema de gestión de reportes e información para la supervisión de licencias médicas que reemplaza al sistema anterior utilizado desde el año 2014. Eso es parte de lo que se está analizando. Sin duda alguna, nosotros lo comentamos, ¿no? El tema del destape del escándalo de las licencias médicas genera mucho daño. Y genera un daño económico importante para el país. Pero también es que se endurezca este tipo de situaciones y que mucha gente, estando con licencias justificadas, se cuestionen, ¿no? Se cuestionen de repente sus licencias. Como se dice coloquialmente, pagar justos por pecadores, ¿no? Parte de lo que se señala por acá. Ya, tema que hay que seguir, ¿eh? Hay que seguir revisando de cerca este proyecto de ley que busca, ¿cierto?, que sean acusados, los trabajadores sean acusados
por deshonestidad al hacer mal uso de una licencia médica.

0: La hora en Buena Nueva. Son las 15 horas, 59 minutos.
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En la música, Miquel Erentzun, diciendo presente en esta tarde de lunes. Nuestro saludo con mucho cariño para Marina. Hoy está de onomástico. Muchas felicidades, que lo pasen lindo, que tengan una jornada verdaderamente gratísima. Y también un abrazo con mucho cariño para quienes están cumpliendo un año más de vida. Muchas, pero muchas felicidades, que lo pasen muy, pero muy bien. Que tengan una bonita jornada. Ojalá con la posibilidad de celebrar, ¿ya? Eso es. Ojalá con la posibilidad de celebrar, pues esa es la idea, ¿ya? Así que felicidades para Marina y para quienes se están cumpliendo un año más de vida en este 20 de julio. ¿Sabían ustedes que hoy, 20 de julio, se celebra el Día Mundial del Ajedrez? ¿No? Ya, yo les voy a contar. Bueno, hay varias efemérides para hoy. Por ejemplo, algunas conocidas. El Día Mundial del Ajedrez. Es también el Día Mundial del Amigo, pero ya le voy a contar dónde. No todas son acá en Chile, ¿ya? O no todas son tan internacionales, ¿no? Sí. Partamos por lo que les acabo de contar, ¿no? Hoy, el 20 de julio, Día Mundial del Ajedrez, el tradicional juego de mesa que requiere de una gran destreza y agilidad mental, considerado actualmente como una disciplina deportiva. La ONU reconoce que el ajedrez contribuye a la paz y al desarrollo. La efeméride fue proclamada por la Asamblea General de las Naciones Unidas en el año 2019, bastante reciente, para conmemorar la creación de la Federación Internacional de Ajedrez en el año 1924 en la ciudad de París. Asimismo, se homenajea la contribución de este magno juego en la promoción de la educación, el desarrollo sostenible, la paz, la cooperación, la solidaridad, la inclusión social y la salud a nivel local, regional e internacional. Por otra parte, el ajedrez contribuye al logro de los objetivos del desarrollo sostenible contemplados en la Agenda 2030 o 2030 para el desarrollo sostenible. Día Mundial del Ajedrez, hoy 20 de julio. Y es más, seguimos revisando las efemérides para este día. El 20 de julio se celebra además el Día Internacional de la Luna. ¿Sabían ustedes eso? El Día Internacional de la Luna, fecha proclamada por la Asamblea General de las Naciones Unidas en 2021. Se pretende con ello conmemorar un hecho trascendental en la historia de la humanidad. El aterrizaje de la primera misión en la Luna por parte del Apolo 11. La llegada del hombre a la Luna tuvo lugar un 20 de julio de 1969. Los astronautas Neil Armstrong y Edwin Aldrin fueron los primeros en caminar sobre la superficie lunar, mientras que Michael Collins permaneció en órbita lunar. Neil Armstrong fue el primero en descender y pisar la luna, pronunciando la famosa frase: "Es un pequeño paso para el hombre, pero un gran paso para la humanidad". Bueno, el Día Internacional de la Luna, además de conmemorar la llegada del hombre a la luna, también busca celebrar los logros de todos los países en la exploración lunar, crear conciencia pública sobre lo importante que es la exploración lunar y la utilización sostenible de nuestro satélite. Asimismo, visibilizar la importancia fundamental de la ciencia y la tecnología espacial, así como sus aplicaciones en los procesos de desarrollo sostenible a nivel mundial. Usted sabe que hoy día hay una carrera por volver a la luna. Así es. Y a lo mejor no tan conocido esto, el Día del Amigo tiene orígenes en la famosa llegada del hombre a la luna. Y este fue el suceso elegido por Enrique Ernesto Febraro, un locutor argentino y miembro de la Logia Masónica, para intentar incentivar al mundo una celebración que girase en torno a la virtud altruista como es la amistad sincera. Esta es una efeméride argentina, ¿ya? Así que bueno, un día, bueno, día más o menos triste deportivamente para los argentinos, que ayer no pudieron levantar la copa, pero celebran el Día del Amigo al otro lado de la cordillera. Así que eso como dato, ¿eh? Día Mundial de la Luna, así es, que nos recuerda esta hazaña del hombre, ¿no? De llegar al satélite natural. Día Internacional de la Luna, además el Día Internacional del Ajedrez. Las efemérides para este 20 de julio. 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

Don't Cry, la canción que estábamos escuchando en la voz de los Guns N' Roses, avanzando musicalmente en la tarde del lunes. Muy atento a sus sugerencias a través del más 569-505-2721 o a través del 221-0302. Bueno, con una leve tregua, ¿no?, del sistema frontal, que por acá, gracias a Dios, pasó sin mayores inconvenientes. No así en la región de Coquimbo, donde la situación es compleja, ¿no?, donde la cantidad de agua es muy distinta, ¿no? La cantidad de agua fue mucho, mucho mayor, mucho más contundente. El sistema frontal, tal como se había anticipado, acá lo resistimos bien. Además, son situaciones también muy distintas desde el punto de vista de la geografía, ¿no? Si bien es cierto, acá en el Maule tenemos la capacidad de aguante, ¿no?, para un sistema frontal fuerte. No así más al norte de nuestro país, donde la lluvia es mucho menos frecuente, los terrenos ceden con mayor facilidad y en fin, son una serie de características que hacen que un sistema frontal tenga este nivel de daño, ¿no? Lo más complejo de todo, ¿no?, lo más difícil, lo lamentable, más allá de lo material, que de alguna manera se tendrá que reconstruir, recuperar de alguna manera, es que este sistema frontal deja una cifra de 5 fallecidos en la región de Coquimbo y un total de 10 personas fallecidas a nivel nacional. El gobierno ha decretado una zona de catástrofe para esta región, la región de Coquimbo, repito, y la provincia del Huasco en Atacama. Bueno, son algunas medidas que buscan de alguna manera que la ayuda sea lo más rápida posible. Esto de decretar un estado de catástrofe va a buscar que se asignen recursos para poder prestar ayuda a la emergencia, ya, para poder ser lo más rápidos en las necesidades más urgentes, ¿no? El gobierno lo ha dicho, que ha decretado esta zona como zona de catástrofe en la región de Coquimbo, en la provincia del Huasco, en la región de Atacama. Un estado de catástrofe es un estado de excepción constitucional, ¿cierto?, anunciado, en este caso por el presidente, y que está regulado por la Constitución Política, ¿ya? Es declarado por el presidente de la República mediante un decreto supremo firmado por los ministros del Interior y Defensa en caso de calamidad pública dentro de una determinada zona geográfica. Esto por calamidad pública, pues, de causas humanas o naturales o de una magnitud que genere un grave daño al normal desarrollo de la vida social y económica o de la economía, afectando significativamente a personas o bienes dentro del territorio de la República. Eso es lo que de alguna manera faculta para que se decrete un estado de catástrofe, ¿no? Bueno, el nombre técnico es estado de excepción constitucional de catástrofe. Como les decía, declarado por el presidente de la República. Los acontecimientos que motivan la declaración pueden ser variados, ¿no?, y de amplio alcance, cubriendo sismos, inundaciones, sequías, epidemias, por ejemplo, la pandemia del COVID-19 o la provocación de una peste por obras o elementos químicos o biológicos o bacteriológicos. Bueno, ¿y qué se logra, no?

o salida de tales bienes. Son algunas, ¿no? Establecer las condiciones para la celebración de reuniones en lugares de uso público, impartir directamente instrucciones a todos los funcionarios del Estado desde sus empresas a las municipalidades que se encuentran en la zona con el uso, con el exclusivo propósito de subsanar los efectos de la calamidad pública. Eso es lo que de alguna manera explica este término, ¿no? De estado de catástrofe. Es parte de lo que se ha decretado respecto de esto, ¿no? Con lluvias que superan con creces lo que se recibe en un año o más, ¿no? Lo que se ha recibido en la zona de Coquimbo, una zona que estaba con una sequía muy, muy compleja y que ya recibió todo el agua de una vez. Bueno, parte de los efectos. Pero esto continúa, lamentablemente. Hay otro sistema frontal, no de la misma cuantía, no va a tener la misma cantidad de precipitación, pero viene otro sistema frontal que está en formación y que deberá aparecer entre la noche y madrugada del martes y miércoles, ¿no? Así es que vamos a estar ahí también muy pendientes de esto. Hay mucha gente que tuvo algunos inconvenientes, que tiene el tiempo, esta ventanita de tiempo como para realizar algunas reparaciones, pero hay que estar preparado porque de alguna manera hay otro sistema frontal que se ha previsto pueda llegar al continente y a esta zona, particularmente del Maule, en las próximas horas. Así que mucha atención con esto. Igual vamos a estar muy pendientes de lo que dice la Dirección Meteorológica de Chile en su actualización de la tarde.

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Sentimiento original, la canción que nos estaba interpretando Gondwana en este recorrido musical en la tarde de lunes. 21 minutos nos separan de las 5 de la tarde. Luego vamos a hablar de cine. Vuelve una película. Bueno, es una. Es una serie de películas que fueron bastante exitosas la década de los 80 y los 90. Así es. Estamos ante una franquicia que es del género del terror, que está bastante de moda por estos días y que vuelve, ¿no? Y que vuelve. Ya hay confirmaciones de que están trabajando en la vuelta de esta franquicia. ¿De cuál se trata? Les voy a contar los detalles a la vuelta. 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Saludos para Luis, saludos para Francisco. Que tengan buena semana y un saludo también para mi hijo Javier, rumbo a Puerto Montt, se los escucha online. Nos pide un tema de la ley que se llama Aquí. Saludos a todos los que trabajan en la radio de parte de José Luis. Saludos, José Luis. Encantadísimo. Vamos a escuchar por aquí en un momentito más a la ley. ¿Usted tiene alguna sugerencia? Puede comunicarse con nosotros más 569-505-2721 o bien a través del 221-0302. Escucha de todo un poco en Buena Nueva y a los Pet Shop Boys.

0: El Santo Rosario es una constante invocación a la Madre de Dios. Recordemos que nos dice el cuarto misterio de gozo.
1: Llevaron a Jesús a Jerusalén para presentarle al Señor, como está escrito en la ley del Señor. Y he aquí que había en Jerusalén un hombre llamado Simeón, que esperaba la consolación de Israel, y el Espíritu Santo estaba en él. Simeón les bendijo y dijo a María, su madre: este está puesto para caída y elevación de muchos en Israel y para hacer señal de contradicción. Y a ti misma una espada te traspasará el alma, a fin de que queden al descubierto las intenciones de muchos corazones.
0: Recitar el Santo Rosario es un acto de fe, de esperanza, de amor y reparación.

Don't Speak, así se llamaba la canción que estábamos escuchando en este recorrido de lunes. Hablemos de cine y de cine clásico que vuelve, ¿no? Pero no es la película clásica, sino que es un remake. Lo que se ha dicho que podría estar cocinándose próximamente. Y es que hay un género que siempre es una buena fuente a explotar, que es el género del terror. Películas muchas, ¿no? Y últimamente algunas bien interesantes. Y otras viejas sagas que están de vuelta. Y una de ellas sería Pesadilla en la calle Elm, con una nueva entrega que ya es oficial y está en producción. Resulta que Paramount Pictures ha adquirido los derechos del guion original de Wes Craven, por lo que todo apunta a que hablaríamos de un remake de la primera película, que data de 1984. El sello de terror de la compañía Paramount, Primal, llevará a cabo un proyecto en manos de dos productores con experiencia en el género gracias a Barbarian, J.D. Leafhit y Rafael Margolis. La situación con los derechos de la saga es más digna de una teleserie que de una película de terror. New Line Cinema y Warner Bros. Poseían los derechos tras el estreno de la película original. Aquello dio lugar a 7 secuelas y un reinicio de la franquicia. También a una serie de televisión, cómics y productos de merchandising que siguieron apareciendo en las tiendas. Las leyes de derechos de autor en Estados Unidos permiten que a los autores recuperar sus derechos 35 años después de la publicación. El patrimonio de Craven, junto con el abogado convertido en productor Mark Tobenroff, recuperó los derechos en 2019 y desde entonces no ha hecho mayor uso de ellos. Sin embargo, aunque Paramount ostenta los derechos para el mercado nacional, tras este acuerdo es probable que New Line se encargue del lanzamiento internacional, del reinicio. Por el momento no hay ningún detalle sobre este proyecto, pero ya la viuda de Wes Craven siempre dejó en claro que quería continuar con el legado de su marido, uno de los referentes históricos del terror. Esperamos con ilusión llevar al mundo de Pesadilla en Elm Street de Wes Craven junto a una nueva generación de fans totalmente entregados, dijo en su momento. Sabemos que a Wes le habría encantado ver cómo el género del terror ocupa un lugar que tanto merecía en el canon cultural. Estamos deseando que todos nos reunamos en una sala de cine a oscuras mientras se desarrolla el siguiente capítulo de la historia, fue lo que dijo. Bueno, al igual que en otras ilustres veteranas del terror, como Viernes 13, La Matanza de Texas o Halloween, Pesadilla en la calle Elm es también especialmente prolífica. Hasta ahora cuenta con nada menos que 9 películas, que serán 10 con la reciente noticia, y que podría traer más secuelas si este proyecto tiene éxito. La primera de ellas, Pesadilla en la calle Elm, data de 1984. Luego vino Pesadilla en la calle Elm 2, La venganza de Freddy, 1985. Luego, 2 años más tarde, Pesadilla en la calle Elm 3, Los guerreros del sueño. Pesadilla en la calle Elm 4, El amo del sueño, 1988. En el 89, una nueva película que se llamó Pesadilla en la calle Elm, El niño de los sueños. Y del 89 nos saltamos al 91, con La muerte de Freddy, La pesadilla final. Y luego, La nueva pesadilla de Wes Craven, 1994. De allí nos saltamos a 2003 con Freddy vs. Jason y Pesadilla en la calle Elm, remake del año 2010. Así que hay varias películas de la franquicia y esta pretende hacer una más para seguir explorando el personaje, ¿no?, de Freddy Krueger. Bueno, habrá que ver qué es lo que resulta de todo esto, pero es una nueva cinta respecto a este personaje de terror, ¿no?, que hizo lo suyo allá por mediados de los 80 y también principios de los 90. Tenía una cancioncita por ahí que era bastante espeluznante, ¿no?, con una cuenta donde unas niñas saltaban la cuerda, ¿se acuerdan? ¿Se acuerdan ellos, no? Bueno, esa cancioncita, gracias, ahí está, ¿ves? Esa cancioncita podríamos volver a escucharla en un futuro bien cercano, ¿eh? Así que vamos a ver qué se logra después de todo esto. Hubo como toda una efervescencia en el cine de terror de los 90, ¿eh?, con este tipo de películas.
varias, ¿no? Que fueron bien taquilleras. Uno podría discutir un poco de repente las tramas, que de repente era como muy absurda, pero igual funcionaban, porque igual generaban terror y pusieron el género bien de moda a fines de los 80 y comienzos de los 90. Así que bueno, si a usted le gusta este tipo de género, sepa que viene una nueva, bueno, existe la posibilidad, se está trabajando una nueva franquicia de Freddy Krueger, en este caso Pesadilla en la calle Elm.

0: La hora en Buena Nueva. Son las 17 horas. Un minuto.
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Oye, estaba mirando por acá un artículo, ¿eh? Yo les voy a contar los detalles. Es común la resequedad ocular. Gente que se le seca el ojito, que siente esa sensación de ardor por resequedad ocular. Fíjese que un artículo que les voy a comentar, según, esto no es una broma, un estudio mostró que reír puede ayudar tanto como el tratamiento con gotas. Ahora, algunos oftalmólogos lo están recomendando, reír como un remedio para el síndrome del ojo seco. El doctor José Peña, que comparte contenido en, sobre oftalmología en redes sociales, habló en un video reciente y compartió en su Instagram. De acuerdo con el experto, incluso las guías internacionales para este síndrome apoyan a la risa. Reírse es bueno, y es tan bueno como echarse lágrimas artificiales, fue lo que dijo el experto. De acuerdo con el National Ear, National Eye Institute, el síndrome del ojo seco ocurre cuando los ojos no producen suficientes lágrimas para mantenerse húmedos o cuando las lágrimas no cumplen correctamente su función. En algunos casos también puede causar problemas de visión. Esta afección además es bastante común y puede afectar a mayores de 50 años y a mujeres, pero también puede desarrollarse en personas que usan lentes de contacto con frecuencia, que no consumen suficiente vitamina A o ácidos grasos omega 3, o que tienen ciertas afecciones autoinmunológicas, como por ejemplo lupus o síndrome de Sjögren. Los síntomas pueden ser la sensación de aspereza, sensación de escozor o ardor en el ojo, ojos rojos, sensibilidad a la luz y visión borrosa. Sin embargo, según el organismo, existen diversos tratamientos que pueden mejorar los síntomas y evitar las molestias. Para tratarse, se pueden usar gotas para los ojos de venta libre, también conocidas como lágrimas artificiales, medicamentos con receta, cambios en el estilo de vida y tapones para el conducto lagrimal, que ayudan a mantener las lágrimas en el ojo. En algunos casos puntuales, los doctores también recomiendan cirugía, generalmente cuando los párpados inferiores están muy sueltos. Y ahora, ¿qué tiene que ver la risa con todo esto? Bueno, según un estudio publicado en la revista British Medical Journal, consistió en probar lágrimas artificiales, gotas, ¿cierto? Y terapia de la risa con 299 participantes de entre 18 y 45 años, mayormente mujeres, a quienes se les asignó una de estas opciones aleatoriamente, es decir, gotas o terapia de la risa. En el grupo de las lágrimas artificiales se aplicó 4 gotas, se aplicaron gotas 4 veces al día durante 8 semanas, mientras que en el otro grupo tuvo que hacer un ejercicio de risa en el cual repetían en voz alta ciertas frases durante 30 veces, igualmente con 4 sesiones separadas al día. Tras 8 semanas, las puntuaciones del índice de enfermedad en la superficie ocular disminuyeron 10,5 puntos en el grupo de la risa y solo 8,8 puntos en las personas que usaban gotas. Curioso, ¿eh? El ejercicio de la risa no fue inferior al ácido hialurónico sódico, que es la gotita que se aplicaban para aliviar los síntomas. La autora principal del paper dijo que sus resultados abren una nueva e interesante vía para el tratamiento del ojo seco, especialmente porque está influenciado por factores de estilo de vida, como el estado de ánimo, el sueño y el estrés. La doctora Liang, que es la autora de este estudio, también señala que se necesitan más estudios al respecto y que ella y su equipo planean explorar comparaciones con otras lágrimas artificiales y posibles concentraciones más altas de hialuronato de sodio o formulaciones de base lípido. Dado que la enfermedad del ojo seco está asociada a factores sistémicos del estilo de vida, las investigaciones futuras también analizan la combinación de la terapia de la risa con otras intervenciones para abordar estas interacciones complejas. Además, puntualizó que los ejercicios de risa pueden ser alternativas seguras, ecológicas y rentables para el tratamiento con gota. ¿Qué me dicen? Terapia de la risa para tratar el ojo seco. Curioso, ¿eh? Bueno, por eso se lo quise comentar, una cuestión bien, bien curiosa. Hay muchas personas que están hoy día con este problema, con este síndrome del ojo seco. Entonces, parece que también el tema del estrés tendrá mucho que ver, ¿no? Porque allí podríamos encontrar la explicación de por qué una terapia de risa puede ser tanto o más eficaz que un tratamiento con lágrimas artificiales. Bueno, como para consultarlo con su médico.
5 de la tarde con 14 minutos. Seguimos haciendo de todo un poco, como siempre, presentado por Hospital Clínico Veterinario La Granja y Zapatería La Bota Roja. Calvin Harris con ustedes.

Dios de amor, muéstranos nuestro lugar en este mundo como instrumento de tu cariño. El cambio es algo deseable, pero se vuelve preocupante cuando se convierte en deterioro del mundo y de la calidad de vida de gran parte de la humanidad. Después de un tiempo de confianza irracional en el progreso y en la capacidad humana, una parte de la sociedad está entrando en una etapa de mayor conciencia. Se advierte una creciente sensibilidad con respecto al ambiente y al cuidado de la naturaleza y crece una sincera y dolorosa preocupación por lo que está ocurriendo con nuestro planeta. Carta encíclica de Su Santidad Papa Francisco sobre el cuidado de la casa común. Los pobres y la tierra están aclamando: Señor, tómanos a nosotros con tu poder y luz para proteger toda vida.

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0: 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Siguen los éxitos de la tarde. Luego de la pausa, seguimos en la sintonía de los clásicos en De Todo Un Poco, de Buena Nueva.

En la última parte ya de nuestro programa, faltan 24 minutos para llegar a las 6 de la tarde. Estamos a la espera de la actualización de pronósticos de la Dirección Meteorológica de Chile para contarle ahí cómo se nos viene el clima para las próximas horas. 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Les cuento que hoy saludamos a quienes llevan el nombre de Marina. Muchas felicidades para ellas, felicidades en el día de su onomástico. También con mucho cariño saludamos a quienes cumplen un año más de vida en este 20 de julio. Felicidades por un montón. La música continúa, escucha de todo un poco. Aquí en Buena Nueva.

Oración por nuestra tierra. Dios omnipotente, que estás presente en todo el universo y en la más pequeña de tus criaturas, tú, que rodeas con tu ternura todo lo que existe, derrama en nosotros la fuerza de tu amor, para que cuidemos la vida y la belleza. Inúndanos de paz, para que vivamos como hermanos y hermanas sin dañar a nadie. Dios de los pobres, ayúdanos a rescatar a los abandonados y olvidados de esta tierra que tanto valen a tus ojos. Sana nuestras vidas, para que seamos protectores del mundo y no depredadores, para que sembremos hermosura y no contaminación y destrucción. Toca los corazones de los que buscan solo beneficios a costa de los pobres y de la tierra. Enséñanos a descubrir el valor de cada cosa, a contemplar admirados, a reconocer que estamos profundamente unidos con todas las criaturas en nuestro camino hacia tu luz infinita. Gracias porque estás con nosotros todos los días. Aliéntanos, por favor, en nuestra lucha por la justicia, el amor y la paz.

Vamos a revisar, como les habíamos dicho, lo que anuncia la Dirección Meteorológica de Chile para el resto de la jornada. Información redactada a las 5:20 para la zona costera, les cuento de inmediato. El resto de este lunes será con cielo nublado, pero mañana es otra cosa, como dijo alguien por ahí. Para el martes 21 de julio, mínima 9, máxima 12 grados. La madrugada, cubierto y chubascos aislados con viento entre 25 y 40 kilómetros por hora. La noche, cubierto y chubascos con viento entre 25 a 40 kilómetros por hora y ráfagas de hasta 50 kilómetros por hora. La tarde será con cubierto, lluvia y probable tormenta eléctrica con ráfagas que podrían llegar a los 60 kilómetros por hora. La noche será un poco más relajada en cuanto a la intensidad, cubierto, chubascos y se mantiene la probabilidad de tormenta eléctrica con viento 25 a 40 kilómetros por hora como toda la jornada. Y ráfagas de viento que podrían llegar a los 60 kilómetros por hora. Para el miércoles vamos disminuyendo. El miércoles se anuncia con cubierto y chubascos, ráfagas de hasta 50 kilómetros por hora, eso es la madrugada. En la mañana del miércoles cubierto y chubascos, solo cubierto para la tarde y la noche del miércoles en la zona costera. Los chubascos podrían volver, chubasco y lluvia el día jueves en la zona costera. Pero bueno, le vamos a contar más adelante más detalles según cómo vaya avanzando este sistema frontal. En Linares, en la provincia de Linares, el resto del lunes será con cielo nublado. Para mañana, martes 21 de julio, mínima 8, máxima 12 grados. La madrugada será con cubierto y chubascos aislados. La mañana con cubierto y chubascos y viento, 25 a 40 kilómetros por hora. La tarde, más intensa, cubierto, lluvia y probable tormenta eléctrica con viento, 25 a 40 kilómetros por hora y ráfagas de viento que llegarían a los 50 kilómetros por hora. La noche, bajamos un poquito la intensidad de la lluvia, pasamos a cubierto y chubascos con probable tormenta eléctrica, viento 25 a 40 kilómetros por hora y ráfagas que se mantendrían en torno a los 50 kilómetros por hora. Para el miércoles, este es el pronóstico, 8 y 13, las extremas.

La madrugada, cubierto y chubascos, con viento de 25 a 40 kilómetros por hora, va amainando, va bajando la intensidad para tener la mañana del miércoles solo con cubierto y chubascos. Y hasta aquí nada más, porque la tarde del miércoles sería solo con cielo cubierto. Ojo que la lluvia volvería el jueves, así es, el jueves entre la tarde y la noche con mayor intensidad, según nos anticipa la Dirección Meteorológica de Chile. Pero eso en líneas generales lo que se anuncia para las próximas horas. Así es que esto no ha terminado, vamos a tener nuevamente chubascos con mayor intensidad por la tarde acá en el valle, según la información que redacta la Dirección Meteorológica de Chile, información redactada a las 5:24. Cae la tarde y nosotros tenemos que decirle adiós. 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Esta es la última semana completa de julio. Así es, porque la próxima semana vamos a tener el mes de julio solo hasta el viernes. Y el día sábado próximo, ¿cierto?, le vamos a estar dando la bienvenida al octavo mes del año. Así es, rápido. Así que imagínense, última semanita completa de julio que hemos comenzado a vivir. Gracias por la sintonía. Sigan con Buena Nueva. Ya vienen en breve las noticias en Punto Provincial.

0: 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La hora en Buena Nueva. Son las 17 horas, 56 minutos.
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7: Restan 2 minutos para las 18 horas. ¿Cómo están? Bienvenidos a la emisora Buena Nueva en este lunes 20 de julio de 2026. Control Master, mi compañero Francisco Ortega Saldías. Estamos en Chanco, en la Buena Nueva. En este lugar se ubica Pablo Jara. Por supuesto, en nuestras plataformas digitales, en contacto con ustedes, Marina de Onomástico. Felicidades. A esta hora, mucho movimiento en el centro de nuestra ciudad. Alta congestión, precaución en la conducción, tiempo y distancia. Reiteramos que se observa bastante movimiento, calma en el transporte, porque es el horario peak de esta jornada. La parte poniente, nubosidad parcial. Se confirman lluvias a contar de las próximas horas. Eso vamos a revisar también de inmediato. Bienvenidos a Punto Provincial. Distintas materias. Conversamos con Rodrigo Pils, director de Ciudad Pública Municipal de esta comuna. Entregó el balance de la ciudad respecto de las lluvias y también de lo que viene, las reacciones de Rodrigo Pils.
8: Hola César, así es, hemos tenido bastantes días de lluvia desde el día miércoles de la semana pasada, han caído más de 150 milímetros de agua, hemos tenido caídas de árboles el primer día, corte de suministro eléctrico, algunos anegamientos, pero en el fondo la ciudad ha soportado bastante bien estos temporales, este tren de sistemas frontales que estamos todavía, nos están golpeando, nos queda toda la semana todavía, pero bien, en el fondo relativamente bien. Tenemos problemas en el sector de Las Toscas y Palmilla, que hoy día va a trabajar maquinaria, tuvimos muchas caídas de árboles, muchos cortes de luz, pero eso está todo subsanado, y la ciudad hoy día se encuentra trabajando normalmente, no se nos anegaron los pasos bajo nivel, no tuvimos cortes masivos de luz, no tuvimos anegamiento en vivienda, en poblaciones, en villas, tuvimos la precaución de usar motobombas en esos lugares. Sí tenemos bastante entrega de ayuda, entregamos más de 600 sacos de arena, 100 cajas de alimentos, cortes de nylon por doquier. Hubo mucho llamado en la comunidad, pero por situaciones puntuales y menores.
7: En este contexto, ¿qué fue lo más complicado? ¿El tema eléctrico, Rodrigo? ¿La caída de árboles? ¿El viento? ¿Qué fue lo más complicado que hemos debido enfrentar estos días acá en la zona?
8: El día jueves hubo bastante viento, bastantes caídas de árboles, en la precordillera sobre todo, que cortó la luminaria pública, también domiciliaria, tuvimos rodados, tuvimos problemas menores, diría yo, comparados con los temporales del año 2023, pero todavía tenemos algunos problemas en el sector, como te digo, de Las Toscas, de Palmilla Abajo, de Maitenes, del Callejón La Higuera, porque todas las aguas confluyen hacia abajo y ya los campos están saturados con tanta lluvia y ya no están absorbiendo, así que hoy día va a trabajar maquinaria, tratar de hacer zanja y despejar ese sector, que es el más complejo que tenemos hoy, en los puntos de Linares, Carlos Salma, Arturo Alessandri, Las Camus 5, Dile Martínez, el colector Guianza Matadero, están trabajando, operando al 100%.
7: Rodrigo, respecto de los cortes eléctricos, la comunidad se muestra muy indignada con las distribuidoras. ¿Qué rol ejerce el municipio? ¿Qué acción ustedes efectúan respecto de esta materia? Porque esto depende legalmente de las distribuidoras.
8: Así es, nosotros hemos trabajado bastante bien con las distribuidoras, tenemos un teléfono rojo en donde hacemos el reclamo, en donde mandamos el número de poste, y rápidamente las cuadrillas han ido a sus lugares y han reparado los problemas. Deben haber algunos sectores puntuales donde no se ha podido llegar por caídas de árboles, por los terrenos en mal estado, pienso yo, pero con nosotros han trabajado bastante bien, bastante rápido, no hemos tenido mayores problemas. Sí entiendo que hay sectores sin luminaria domiciliaria ni pública, pero que nos hagan llegar el antecedente a nosotros para poder gestionarlo rápido, y las cuadrillas, como te digo, han andado bastante bien en los requerimientos que nosotros le hemos dado. De hecho, el poste que se quebró el día viernes lo reparamos durante el día, y eso que tenían que venir la gente de Talca, hubo una coordinación bastante rápida.
7: Ahora bien, ¿qué dice el reporte para este día lunes y lo que viene la semana? Porque acá yo observo los distintos portales informativos serios y la lluvia persiste, Rodrigo.
8: Persiste la lluvia, pero en menor cantidad, son 10 milímetros de lluvia los que van a caer hoy día. Mañana, esta tarde, debería ingresar otro frente de mal tiempo, que es el que estamos monitoreando, porque este frente que ingresa con isoterma alta, y hay bastante nieve, y eso podría generar que se derrita esa nieve y crezcan los ríos. Por eso es la preocupación de este nuevo sistema frontal, pero viene con bastante menos lluvia que los días anteriores. El mayor día de lluvia es el día martes y jueves, hay una tregua el día viernes y continúa el día sábado, me marca toda la semana, pero eso hay que irlo monitoreando.
7: Recomendación para la comunidad, porque también la comunidad tiene las casas húmedas, esto podría significar peligro de incendio. ¿Qué le decimos a la ciudadanía?
8: Así es, las casas, los sistemas eléctricos están todos con humedad, preocuparse que el secado sea ojalá con viento, preocuparse de las mantenciones de los equipos eléctricos, que no estén húmedos, no manipularlos por ningún motivo húmedo. Si tuvo una gotera en la casa, si tuvo una filtración de agua, tratar de repararla estos días que la lluvia va a ser menor. estamos recién la mitad del invierno, yo creo, menos de la mitad del invierno, vienen los sistemas frontales, va a venir más lluvia, así que hay que preocuparse de lo que nos pasó y de lo que nos pudiera pasar, pero mucha precaución en la ventilación de las casas hoy día. Si usamos mucha parafina al interior, mucho gas al interior, tenemos que ventilarla por lo menos una vez al día y tener la precaución de no secar cosas muy cerca porque por radiación podríamos generar algún tipo de incendio.
7: Lo último, hay un asunto que siempre ha sido complejo, histórico, el acceso al colegio Lucila Godoy. ¿Hay novedades con aquello, Rodrigo?
8: Sí, tenemos novedades. Desviamos un canal el día sábado. Hemos estado en terreno todos los días junto a los equipos de Dimao, Servicios Generales, el alcalde comandando. Hicimos un desvío en calle Rengo con Hernán Meri, en donde todas las aguas se iban hacia ese lugar. Se hizo un desvío ahí, se desvió a otro canal y debería bajar la intensidad de Lucila Godoy, del Pablo Neruda. Y eso se estuvo monitoreando el día de ayer y bajó bastante, pero hay que hacer una obra mayor, en tanto en Lucila Godoy como en Carlos Salman, porque realmente funcionaron, pero hay que hacer una obra mayor que funcionen automáticamente, así que se está trabajando en eso, esperemos que pare la lluvia y ya se tiene una solución por lo menos.
7: Respecto de los cortes eléctricos, que preocupa a la comunidad, familias hasta 4 días sin suministro. Muy temprano, durante esta jornada, la senadora Paulina Potanovich se entrevistó con la ministra de Energía, Jimena Rincón, ex parlamentaria por el Maule, que se conversó la redacción de la timonel del PS.
9: Hoy lunes a las 8 de la mañana me he reunido con la ministra Jimena Rincón para tomar cartas en el asunto. Las cortes de luz no pueden seguir en el Maule sin solución. Permanentemente tenemos este problema y ahora en la emergencia hay familias que llevan 3-4 días ya sin el suministro eléctrico. Esta situación no puede continuar. Le he pedido a la ministra medidas concretas, sanciones, que se oficie también a la Superintendencia de Electricidad y Combustibles, tal como lo haré yo. Y también le he expresado mi preocupación por las condiciones laborales de quienes laboran en emergencias, como el triste fallecimiento del trabajador que cayó en un canal en Curepto. La verdad es que también esta es preocupación nuestra, la salud, las condiciones laborales de los trabajadores, particularmente en estas emergencias.
7: Por su parte, el balance provincial respecto de estas emergencias lo aportó el delegado profesor Cristian González.
10: Bueno, principalmente algunos anegamientos. Hemos trabajado intensamente junto a las compañías de electricidad para ir reponiendo poco a poco lo que es la energía eléctrica, donde se han producido algunos cortes. Ayer CGE, la tarde, me estaba informando que ya habían solucionado la totalidad de los cortes que habían en el momento, y Luz Linares estaba trabajando ayer en la tarde por poder solucionar lo que estaba faltando todavía. Así que bueno, se han desplegado con equipos de emergencia, con cuadrilla, así que están intensamente trabajando. Sabemos que a veces la reposición no es tan rápida como quisiéramos, pero se ha trabajado con toda intensidad y con todo el compromiso para dar una respuesta lo más rápido posible a los vecinos.
7: ¿Es el tema eléctrico lo más complicado, delegado? Porque da la impresión que los ríos se han portado dentro de la normalidad.
10: Sí, gracias a Dios se han mantenido dentro de un cauce. Hemos estado monitoreando permanentemente junto a las juntas de vigilancia, quienes han hecho un trabajo importantísimo también en el monitoreo permanente. Nos están entregando información periódicamente, 4 veces en el día prácticamente, así es que en ese sentido por lo menos tenemos esa relativa tranquilidad que esperemos que se mantenga, porque sabemos que la crecida de los ríos son las que nos pueden ocasionar mayor complicación, pero hasta ahora, gracias a Dios, se ha mantenido dentro de los cauces. Sí ha subido un poco el volumen del caudal, pero se ha mantenido dentro de una relativa normalidad.
7: Estuvo con el presidente Kast en Retiro en un operativo el viernes. esta instancia, este trabajo con la autoridad máxima del país, delegado?
10: Sí, la verdad es que el presidente se encuentra recorriendo todo el país, estando en terrenos donde se están generando los mayores problemas, y estuvo ahí con nosotros en un apoyo, en una ayuda humanitaria que hicimos junto al ejército en la zona de Retiro, Cardo Verde específicamente, en donde quedaron 9 familias aisladas producto de la crecida de un canal, lo que nos permitió pasar en algunos camiones militares y también en algún bote que proporcionado por bomberos. Así que de esa manera pudimos llegar a la familia y entregar insumos. Ellos en sus casas se encontraban en buenas condiciones, pero no tenían insumos para poder estar varios días ahí. Así que pasamos junto al presidente, quien también subió a los camiones y logramos llegar a la familia. Estuvimos con ellos conversando también, buscando alguna alternativa para ir generando algunas soluciones que sean más definitivas con esa familia.
7: Delegado, mucha gente ha preguntado por qué acá no se suspendió las clases, por qué se decidió mantener las clases en el territorio. ¿Qué respuesta le podemos entregar a la comunidad respecto de esa duda, de esa interrogante de las clases?
10: Porque no hay inconveniente con los colegios. SLEP nos ha estado informando hasta ahora y también está dentro de una mesa de trabajo con nosotros, por lo tanto la comunicación es permanente y no nos han dado aviso de ningún inconveniente con respecto a los colegios. Ahora tampoco tenemos rutas cortadas como para poder justificar en este caso la suspensión de clases. Así que por ahora la idea es poder dar continuidad a los estudios de nuestros niños y en la medida que sea necesario se van a tomar las decisiones oportunas para poder, cierto, atender cualquier dificultad que se presente en cualquiera de los colegios o en cualquiera de las vías que conducen a los colegios a nuestros niños.
7: Delegado, ¿qué viene en materia de la autoridad? ¿Se juntan nuevamente? ¿Habrá coordinación? ¿Cómo se preparan para lo que viene, que es este nuevo sistema frontal?
10: Ahora a las 9 tenemos una mesa del gabinete regional vía online, en donde estaremos conectados, dirigida esta reunión por el delegado regional. Y a las 5 de la tarde tenemos un COGRIT regional para preparar este sistema frontal que viene llegando aproximadamente mañana, entre mañana y el miércoles, y mañana en la mañana, a las 9 de la mañana, tenemos convocado nuevamente un COGRIT provincial para poder coordinar, cierto, todas las acciones que nos permitan estar muy atentos y alerta para responder a las demandas o a las problemáticas que se generen en la provincia de Linares. Así que estamos preparados, estamos trabajando con anticipación, como lo hemos hecho en todo momento, así que mañana a las 9 de la mañana se está convocado nuevamente este COGRIT provincial que nos va a permitir estar junto a todas las organizaciones, instituciones civiles y militares para poder coordinar acciones de rápida respuesta a las necesidades de la gente.
7: 18:14 minutos, 18:14. La pausa y volvemos.
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7: Instancia para revisar y conocer la información del tiempo, la proyección de lluvias también para esta semana. Lo cierto es que las precipitaciones nos van a acompañar hasta fines de mes, de acuerdo a freca.es. Vamos con meteochile.gov.cl, que informa respecto al clima en Cauquenes, Parral, Retiro, Longaví, Linares, Colbún, Yerbas Buenas, San Javier, Villa Alegre. Nada de María Ignacia González. Increíble. Mañana 8 y 12. Lluvias, eventual tormenta eléctrica y vientos de hasta 50 kilómetros por hora. El miércoles 8 y 13, cubierto y chubascos aislados por la mañana, a la tarde cubierto. El jueves 7 y 11, cubierto, lluvias y vientos de hasta 40 kilómetros por hora. El viernes 8 y 14, nublado. El sábado 8 y 13, cubierto. En el borde costero vamos a Constitución, Pellines, Loanco, Chanco, Curunípe, Peyúgue, Chovellín, alrededores. Mañana 9 y 12, cubierto, lluvias y vientos de hasta 50 kilómetros por hora. También probable tormenta eléctrica. El miércoles 10 y 13, cubierto. El jueves 9 y 12, cubierto, lluvia y viento de hasta 40 kilómetros por hora en la playa. El viernes 10 y 12, nublado. El sábado 10 y 13, cubierto. Y Foreca nos informa respecto de la proyección de las lluvias. Mañana 17.8 milímetros, el miércoles 9.9 milímetros, el jueves sería más complicado, 37.3 milímetros, el viernes 1.4 milímetros, el sábado 25 de julio 1.6 milímetros, el domingo 26 36.5 milímetros, el lunes 27 de julio 26.7 milímetros, el martes 28 31.6 milímetros y el miércoles 29 de julio 2.4 milímetros. La lluvia, el fenómeno del Niño, que está muy latente durante el mes de julio, lo habían indicado los expertos en cuanto a las lluvias, que son intensas y parciales dependiendo de la jornada. Mucha fuerza para el norte del país. Son zonas que no están acostumbradas a tanta lluvia. Hay colapso, desaparición de personas, daños significativos. Todo un tema muy difícil, muy complejo para la zona norte de nuestro país. Observábamos la red social, los portales informativos que dan cuenta del daño y también lo que esto ha significado para una zona que no está acostumbrada a tantas precipitaciones, menos en tan pocos días. Acá, felizmente, no se han registrado mayores inconvenientes, los habituales, pero sí el tema eléctrico. Eso es lo que más preocupa a la ciudadanía, la demora en la reposición del servicio eléctrico por parte de las empresas CGE y Luz Linares. Los ríos Perquilauquén, Longaví, Loncomilla, Achigüeno, Melado, Ancoa, Putagán se mantienen sin mayores contratiempos. Han aumentado el caudal, pero no en riesgo para los vecinos de la zona. Lo indicaba Rodrigo Bills, se trabajó hoy en el sector Palmilla debido al colapso de algunos callejones con peligro para los vecinos. 18:20 minutos, 18:20, segunda pausa y nos quedamos con todo el deporte. Estamos siempre en contacto, que esté bien, hasta luego.
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13: 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Vamos al deporte. Nos comenta Gerardo Antonio Domínguez.
15: ¿Qué tal? ¿Cómo les va? Un agrado de saludarles. Bienvenidos a nuestro análisis deportivo. Se acabó la fiesta del Mundial, donde en esta primera vez en la historia 13 países fueron anfitriones: Estados Unidos, Canadá y México. Pero el próximo Mundial serán 6. Ya les estaremos contando algo más acerca de ello, porque en un partido, yo diría que interesante, digno de una final. Claro que fue un partido muy trabado, con pocas emociones, digamos, solamente llegaron las emociones en los minutos finales de los tiempos suplementarios, donde España se quedó con el título. Después de 16 años, el 2010, había sido campeón el cuadro de España. Esta furia joven de los españoles, y nuevamente no puede Argentina, en un estadio que le trae más de algún problema a los trasandinos, ¿no? El MetLife Stadium, porque hace 10 años Argentina volvió a perder con Chile ahí, pues, ¿eh? Entonces, en un partidazo donde fue mucho más el cuadro de España, uno lo ve en las estadísticas. Fíjate que España, dentro de las estadísticas que nos dejó este partido final, llegó en 20 ocasiones. En 20 ocasiones llegó España. Argentina solo en una ocasión. Entonces, eso te marca la diferencia. Los remates a puertas, 20 para España, 2 para Argentina, a puerta 12 para España, 0 para Argentina, los fallidos 5 para España, 1 para Argentina, dentro del área penal 7 para España, 1 para Argentina, fuera del área penal 12 para España, 1 para Argentina. O sea, siempre el que jugó mejor, administró el balón, fue el cuadro de España. Y España se quedó con esta Copa del Mundo que nos acompañó por más de un mes. Fueron 104 partidos los que se jugaron, donde la campaña de España comenzó de la siguiente manera: el 15 de junio, cuando empató 0-0 con Cabo Verde. Después, el 21 de junio, le ganó Arabia Saudí por 4-0. El 26 de junio, España le gana a Uruguay por 1-0. España 3, Austria 0 el 2 de julio. El 6 de julio, España 1, Portugal 0. El 10 de julio, España 2, Bélgica 1. El 14 de julio, Francia 0, España 2. Y el 19 de julio, en la jornada de ayer, España 1, Argentina 0. 14 goles a favor marcó España, le anotaron solo uno el equipo de Bélgica. Fue el único que le anotó al cuadro español. Una tremenda campaña de esta sabia joven. Fíjense que en lo relacionado también con galardonados del Mundial, Rodri, Balón de Oro, mejor jugador del torneo. Pau Cubarsí, mejor jugador joven de España. Guante de Oro para Simón, el portero español. Y el goleador del torneo, goleador histórico, fue Kylian Mbappé. Fueron 308 goles los que se marcaron en 104 partidos, para decir un promedio de 2,96 goles por partido, casi 3 tantos por encuentro. 21 penales se marcaron, 15 goles se anotaron, 5 atajados, 1 desviado, un 35% de fallos. Eso fue lo que nos dejó el Mundial de Fútbol, que se disputó en 13 países y que fue inédito, ¿verdad? En Canadá, en Estados Unidos y también en México. El que no quería perderse la foto era el presidente de los Estados Unidos, Donald Trump. Qué manera de ser figurita ayer en la final del Mundial. Estaremos a las 20:30 en Puro Deportes comentando algo más de esta furia roja de los españoles que se coronaron legítimamente campeones del Mundial. El goleador fue

0: Estamos a las 20:30 en Puro Deportes, donde estaremos comentando algo más acerca del Mundial y cómo se viene esta semana para Deportes Linares. Es todo, muchas gracias.
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¿Qué tal? ¿Cómo están? Qué gusto saludarles. Y olé, iniciamos una nueva semanita en el Vía Tropical en Buena Nueva, en el 97.9, en frecuencia modulada en este lunes 20 de julio. Con una temperatura, fíjense que bastante agradable, no hace tanto frío, ¿no? Ya estaremos también conociendo el informe del tiempo, actualizando la información para quienes están en la sintonía de la radio Buena Nueva, en el 97.9 en Linares, 106.3 en Chanco, 89.5 en Constitución. 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Tenemos 9 grados, 3 décimas. La temperatura de estos instantes en nuestra capital provincial. El Pancho Sabor, en la puesta al aire del programa. Bienvenidos y bienvenidas al Vía Tropical en Buena Nueva. Mira que

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Te acompañamos en el Vía Tropical en Buena Nueva, auténticamente en vivo con ustedes. Faltan 11 minutos ya para las 7.

Me cuenta un auditor, me dice que el sector La Isla, cuando tú vienes de Longaví, tomas el sector La Isla, está cerrado en estos momentos porque se está trabajando. Me parece que están los amigos de CGI ahí, ¿eh? Algunos cablecitos, puede ser, digamos, producto de las últimas precipitaciones de estos sistemas que hemos tenido y que, entre paréntesis, vuelven ya en la jornada de mañana, ¿no? Pero se dice con menos lluvia, menos precipitaciones. Pero para los amigos que están en sintonía, que vienen de Longaví y a lo mejor ingresaban por el sector La Isla, está cerrado en estos momentos, se está trabajando ahí en ese sector, es lo que nos informan nuestros amigos auditores que están en la sintonía de La Buena Nueva. 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

0: La hora en Buena Nueva. Son las 18 horas, 59 minutos.
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Seguimos con ustedes acá en el Vía Tropical en Buena Nueva. Son las 7 de la tarde con 5 minutitos en el regreso a casa de muchos amigos ahí que van en la sintonía de la Buena Nueva. Abrazo de amistad. Por aquí me escribe una auditora y me dice, hola, dice Antonieta Morales por acá, de Varagruesa. Acabo de cruzar, dice, hacia el terminal. A la entrada y salida muy oscuro del paso peatonal Virgen del Carmen. Hay luz solamente en el techo, dice. Pero los sectores de entrada y salida muy oscuro. Así que lo vamos a tener pendiente, eso también lo vamos a comentar en la mañana. Para nuestros amigos ahí que están en sintonía. Está muy oscuro, dice, el paso peatonal Virgen del Carmen. Que tengan buenas noches. Antonieta Morales de Varagruesa, ella siempre viaja ahí a su localidad. Pasó por ahí por el sector del paso peatonal Virgen del Carmen, pero está muy oscuro. Así que ojo a la autoridad de ahí, ¿eh? Un poquito más de iluminación, por favor, a la entrada y a la salida, ¿ya? A la entrada ahí por Brasil y a la salida por Januario Espinosa. Así que les paso ese datito. Estamos de regreso juntos a nuestros grandes amigos de Fénix. Ahí está nuestro querido Juan Carlos Norambuena, pues, ¿eh? 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

Dios de amor, muéstranos nuestro lugar en este mundo como instrumento de tu cariño. El cambio es algo deseable, pero se vuelve preocupante cuando se convierte en deterioro del mundo y de la calidad de vida de gran parte de la humanidad. Después de un tiempo de confianza irracional en el progreso y en la capacidad humana, una parte de la sociedad está entrando en una etapa de mayor conciencia. Se advierte una creciente sensibilidad con respecto al ambiente y al cuidado de la naturaleza y crece una sincera y dolorosa preocupación por lo que está ocurriendo con nuestro planeta. Carta encíclica de Su Santidad Papa Francisco sobre el cuidado de la casa común. Los pobres y la tierra están aclamando: Señor, tómanos a nosotros con tu poder y luz para proteger toda vida.

Estamos en las 7 de la tarde ya con 15 minutitos en el Vía Tropical en Buena Nueva 97.9 con Whippy, distribuidora de confites Whippy, en la esquina del confite, con la mejor atención. 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

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Oye, queremos saludar en forma bien especial a los amigos de el Newcom más Linares, porque se viene un torneo maravilloso. Yo invito a la comunidad este viernes 24, desde las 10 de la mañana aproximadamente, en el gimnasio Ignacio Carrera Pinto, se va a vivir esta fiesta del Newcom, que es un voleibol adaptado, ¿cierto?, para las personas mayores. Es la primera fecha de esta Liga Interregional de Newcom, Maule Sur, Ñuble, en el gimnasio Ignacio Carrera Pinto. Y esperamos que les vaya pero tremendamente bien a nuestro equipo, que se están preparando ahí con Joaquín, con Mauricio, para este desafío tan importante, ¿no? Que es la primera fecha de la Liga Interregional de Newcom, Maule Sur, Ñuble. Este día viernes, desde las 10 de la mañana aproximadamente, en el gimnasio Ignacio Carrera Pinto. Saludos ahí para nuestro amigo Mauricio, del programa Más Adultos Mayores Autovalentes, que está coordinando esta liga, ¿no? Y esperamos que sea todo bonito. Comienza a las 10 de la mañana aproximadamente con los Fénix de Bulnes enfrentando a Newcom más Linares. Así que ya lo saben, ¿ah? En categoría recreativa más 60 mixta. Primera fecha de la primera liga interregional de Newcom, Maule Sur, Ñuble. Así que todos cordialmente invitados. Más que un deporte, una gran familia. Les enviamos muchos cariños a nuestros amigos que se están preparando para, ojalá, ganar y quedarse con la copa también la primera fecha, ¿no? Quedarse con la primera fecha. Así que un abrazo de amistad para todos ellos. 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
1: Estamos de regreso con ustedes en el penúltimo bloque ya de nuestro programa. En 24 minutos para las 20 horas en el Vía Tropical en Puerta Nueva 97.9. Un abrazo de amistad ahí para toda la gente que está en nuestra sintonía. Oye, una mala noticia porque se acaba el veranito de San Juan de las Bencinas, pero por lo menos nos queda una semanita más, porque de acuerdo a un sondeo, pese, digamos, a las bajas consecutivas que se venían registrando en el precio de los combustibles, las proyecciones del mercado anticipan una importante alza en las bencinas. Según publicó La Tercera, expertos anticipan un alza para finales de julio. Este escenario responde directamente al complejo panorama geopolítico internacional. La nueva ofensiva de Donald Trump contra Irán disparó el precio del petróleo a nivel mundial, lo que impactó de lleno en el mercado local. A esto se suma la fluctuación del dólar en el mercado nacional, factor que encarece la importación del crudo y aumenta los precios en todo el mundo. Además que dijo el ministro que no iba a rebajar ningún impuesto, digamos, a los combustibles. Las bencinas volverían a subir tras varias semanas de bajas. ¿De cuánto sería el alza? Lo estimativo, digamos. Las bencinas tendrían un alza cercana a los 30 pesos por litro a partir del próximo jueves 30. Por eso les digo que nos queda una semanita más o menos para llenar el tanque, ¿eh? El incremento afectará de manera directa a las gasolinas de, para variar, mira, 93 y 97. Mientras que el diésel también sufriría variaciones al alza. Así que prepárese, porque a fin de mes ya se está anunciando, vamos a tener nuevamente alza en el precio de los combustibles. Que duró poquito el veranito San Juan, ¿eh? Y tanto que costó para que bajara la bencina por parte del ministro, digamos, ¿no? Y no quieren hacer nada con el MEMCO ahí, ¿eh? Nada. Son muy porfiaditos, digamos, ¿eh? Por decirlo de cariño, muy porfiaditos. Las bencinas volverán a subir, ¿eh? Así que prepárense, final de mes, el 30 de julio. Oye, y suben al tiro, Pancho, 30 pesos, ¿eh? Ni siquiera 10 pesos, ¿eh? Ni 5 pesos, no, al tiro, 30 pesos, de acuerdo a lo que se entrega en información a priori, digamos. Vamos a ver si se concreta, pero lamentable esta alza en el precio de la bencina. Oye, lo otro que quería comentar también, Pancho, las papas. Oye, pero si el sistema frontal fue esta semana, no, pues ya se fueron a las nubes las papas nuevamente, ¿eh? A las nubes, es verdad. 16.000 y estaban a 10. O sea, no es de extrañarse cuando pase la lluvia, digamos, usted mire una nube y en vez de nube aparezcan papas. ¿Ah? Las papas se fueron a las nubes. En una de esas aparece una papa y una nube, digamos. ¿Eh? O entre medio de la nube unas papas. El precio de las papas se fueron a las nubes. Algunos se aprovechan, no. Es que los chilenos somos así, Pancho, ¿ah? ¿Eh? Somos buenos para aprovecharnos y le echamos la culpa a todo, ¿no? Que con la lluvia intensa y pensar que allí habían sacado las papas ya, ¿eh? Hace rato. ¿Eh? Los amigos talquinos ahí son los primeros. Hay mucha gente que va a comprar a Talca y me comentaba un vendedor que ya están a 16 lucas el saco de papa. No es demasiado. Eso es lo que no. Cero empatía, digamos, ¿eh? Cero empatía. Bueno, las papas se fueron a las nubes, así que. No se asuste si usted mira una nube y ve algunas papas arriba. 20 minutos faltan para las 20 horas en el Vía Tropical en Buena Nueva.

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0: Estamos ya en 13 minutos para las 20 horas en el Vía Tropical en Buena Nueva, 97.9 con ustedes en esta tarde de lunes, en este comienzo de semana que esperamos sea una bonita semana, semana completita de julio. Ya la cuenta regresiva, 20 de julio ya, increíble. 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

0: La hora en Buena Nueva. Son las 19 horas, 57 minutos.
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